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3: ¿Qué tal? ¿Cómo les va? Muy buenas noches. Comenzamos Apriete que va la marca por Radio Santa María, cuando ya estamos a viernes 26 de junio de este año 2026 y este fin de semana es largo, el lunes es feriado, no se olviden. Bueno, vamos a comenzar como siempre con un chamamé. Este llega a cargo de don Monchito Merlo con olor a pasta.

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2: Ahí estaba Monchito Merlo con el chamamé con olor a pasto para comenzar este Apriete que va la marca de día viernes a través de Radio Santa María. 840 en AM, 102.3 en FM, www.radiosantamaria.cl online, nuestro Facebook Santa María Radio y Televisión para que nos escuche, para que nos escriba. Vamos ahora con don Saúl Huenchul, que nos trae esta milonga de su autoría, Entre riendas y bocados.

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1: Ahí estaba el payador de la Patagonia Argentina, don Saúl Güenchul, que nos traía de su autoría Entre Riendas y Bocaos. Vamos a recordar ahora a don Hugo Jiménez Agüero, cantor de Santa Cruz, que nos trae, a propósito del invierno, la nieve, las bajas temperaturas, este tema, No me abandones ahora.
2: Continuamos con los mensajes para el hombre de campo. Se comunica Zenón Martínez de Estancia Altero, puesto La Vasca, que en esta ciudad su esposa ha dado a luz a un hermoso varoncito. Tanto la madre como el hijo se encuentran en perfecto estado de salud. Y debido al temporal se recomienda no viajar. Repito, se recomienda no viajar.

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1: No me abandones ahora, la inspiración de don Hugo Jiménez Agüero, este cantor de Santa Cruz, con esa hermosa inspiración acerca de un puestero, justamente, de tantos que hay por ahí en nuestra Patagonia chilena y también en la Patagonia argentina. Vamos ahora con este payador, cantor local de la comuna de Río Ibáñez. Llega don Víctor Hernández, que nos trae la milonga, por andar vistiendo hilachas.

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2: Por andar vistiendo hilachas, milonga que nos traía don Víctor Hernández. Recuerde que nos puede escuchar de lunes a viernes de 21 a 22 a través de Radio Santa María, a través del 840 en AM, la única radio AM de la región de Aysén, también a través de la señal FM para la ciudad de Coyhaique, 102.3 en FM, y para todo el mundo en internet, www.radiosantamaria.cl online, también a través de nuestro Facebook Santa María Radio y Televisión. Don Atilio Cruces del Báquer nos trae esta ranchera, Doña Candelaria.

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2: Doña Candelaria Ranchera, que le pertenece a don Atilio Cruces, uno de los grandes intérpretes de este ritmo que tenemos en nuestra región, ya un patrimonio regional, por más que sea del backer don Atilio Cruces. El dúo Pioneros, vamos a recordar a este gran dúo también, que nos trae el valsecito Barreras de Amor.

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1: Don Segundo Orio y Don Miguel Peña, el dúo Pioneros, nos traía ese valsecito Barreras de Amor. Nos vamos a la pausa comercial y ya regresamos.
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1: Estamos de vuelta de la pausa comercial. Y bueno, a propósito de que ya estamos en el invierno, las bajas temperaturas, vamos a escuchar esto que nos trae Daddy Brieva, Diario del Primo de Santa Fe.
12: El diario íntimo de mi primo, nacido en Santa Fe, que vive en Toronto, y dice así: 12 de agosto, hoy me mudé por fin a mi nueva casa en Toronto. Qué paz que hay aquí, qué bella campiña. Estoy impaciente por ver las colinas cubiertas de nieve. Qué bueno haber dejado atrás el calor, la humedad y los mosquitos. Esto sí que es vida. 14 de octubre. Esto es lo más lindo que he visto en mi vida. Los colores de las hojas, pasear por los bosques. Esta mañana vi un ciervo. Qué animal tan lindo, luce sus cuernos como una corona. Es sin duda el rey del bosque. Canadá es el paraíso. Pensar que sufrí tantos años en aquel infierno que es Santa Fe. 2 de diciembre. Anoche nevó. Qué alegría. Me desperté, todo estaba cubierto de nieve. Parecía una tarjeta postal. Salí a apalear la nieve y estaba tan contento que me revolqué sobre ella. Después jugamos una guerra de bolas de nieve con los vecinos. Qué lindo es vivir aquí. La motoniveladora pasó limpiando la calle y tuve que apalear otra vez la nieve. Qué feliz que soy. 22 de diciembre. Volvió a nevar anoche. Cuando terminé de apalear, pasó de nuevo la motoniveladora y otra vez al frente de casa llenó toda de nieve sucia. Estoy un poco cansado de apalear nieve. Hoy llamé a mi primo a Santa Fe y se iba con la familia al balneario de Guadalupe. 25 de diciembre. Feliz Navidad. Aquí no para de caer esa mierda blanca. Tengo las manos llenas de callo por culpa de la pala. Creo que el cornudo de la motoniveladora me vigila y apenas termino vuelve a pasar y me llena de nieve todo otra vez. Me cago en la motoniveladora y en el trolo que la maneja. 31 de diciembre. El boludo del noticiero se volvió a equivocar. En lugar de 30 centímetros cayeron 98 centímetros. Aquí no hay como festejar el año nuevo. Nadie puede salir de su casa por la puta nieve. Estoy cansado y me siento muy solo. Volví a llamar a mi primo y el m***o no me quiso atender porque estaba en la pileta. Seguramente después va a asar un lechón en el patio y yo acá sin poder asomar la nariz. 20 de febrero. Hoy pude salir para ir al supermercado. Por el camino se me cruzó un ciervo de mierda y tratando de esquivarlo, me comí un árbol. Me cago en ese puto... auto animal. El arreglo del auto me va a salir una luca y media. Estoy convencido que Dios hizo a los ciervos para cagarlo a uno. Los cazadores tendrían que haberlos matados a todos. 2 de marzo. Ayer me resbalé en el hielo y me quebré una gamba. Después el hijo de puta de la motoniveladora volvió a pasar y tengo nieve hasta en el culo. Quiero vender la casa para poder irme a la mierda. 23 de abril. Ya me sacaron el yeso. Llamó el mecánico y dijo que el arreglo del auto va a salir el doble porque tiene el chasis podrido. Culpa de la sal que usan para derretir la nieve de mierda. Me cago en el auto, la nieve, el mecánico y toda la población de Toronto. 15 de mayo. Hoy por fin le vendí la casa a un canadiense cornudo. La verdad, ¿quién se le ocurre venir a vivir a esta mierda fría y solitaria? Mañana vuelvo para Santa Fe, no veo la hora de llegar para poder disfrutar de la humedad, el calor y los mosquitos. Ni bien llegue, me voy a comer un asado a Sauce Viejo y después, lógicamente, al Fulvito en lo de mi primo. Eso sí que es vida.
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1: El diario del primo de Santa Fe. Este cuentito, este recitado lo traía Don Daddy Brieva. Sí, para la gente que no le gusta el frío. En fin, bueno, vamos con el trío Campero y esta milonga porteña anónima.

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2: Trío Campero de ahí de Villa Cerro Castillo nos traía esa milonga porteña anónima. Un tema recopilado ahí de los campos de la zona de Villa Cerro Castillo. Con Don Peyuco Aro en el acordeón verdulera. El conjunto Mate Amargo nos trae ahora esta polca del pavo.

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1: La polca del pavo con el conjunto Mate Amargo. Y ahora un tema que tienen que recordar mucha gente. Aquí están los Viscontis. Nos traen este valsecito Andate.

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2: Los Viscontis, con esa versión del valse Andate. No se olvide sintonizarnos en el 840 AM 102.3 en FM, www.radiosantamaria.cl, online también por nuestro Facebook Santa María Radio y Televisión. Los amigos de Comodoro, los reyes del pago, nos traen el Foxtrot Contando Estrellas.

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2: Contando estrellas, los reyes del pago de Comodoro Rivadavia. Chicote Magliano nos trae el paso doble, Gallito.

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2: Ahí estaba el paso doble que nos traía Chicote Magliano. No se olvide entonces que el día lunes es feriado, así que nos vamos a encontrar hasta el día martes nuevamente. Rafael Rossi nos trae esta ranchera, La Charlatana.

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1: La charlatana, la versión de esta ranchera era de don Rafael Rossi. Y ya estamos próximos ahí cerrando esta jornada. Llega don Damián Ibáñez y su verdulera para ir cerrando con este chámame rezongando.

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2: Con esa versión de Don Damián Ibáñez del Chamamé rezongando, nos vamos despidiendo por hoy. Nos vamos a encontrar el día martes a partir de las 21 y hasta las 22 por Radio Santa María 840 AM 102.3 en FM, www.radiosantamaria.cl online, nuestro Facebook Santa María Radio y Televisión. Le agradecemos como siempre la audiencia. Nos despedimos hasta el martes. Que descansen. Muy buenas noches.
1: 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Son las 10 de la noche, un minuto. 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

0: Son las 10 de la noche y 10 minutos.
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1: Son las 10 de la noche y 21 minutos.

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1: Son las 10 de la noche y 32 minutos. 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
1: Son las 10 de la noche y 33 minutos.
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0: Son las 10 de la noche, 57 minutos.
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1: Son las 11 de la noche, un minuto.
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0: Son las 11 de la noche, 8 minutos.
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1: Son las 11 de la noche y 19 minutos.

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1: Son las 11 de la noche y 30 minutos.
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0: Son las 11 de la noche y 52 minutos.
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1: Son las 12 de la noche en punto.

0: Son las 12 de la noche, 8 minutos.
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0: Son las 12 de la noche y 30 minutos.
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0: Es la una de la madrugada, un minuto.
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0: Es la una de la madrugada, un minuto.
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0: Es la 1:32 a.m.
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0: Es la 1:40 a.m.
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0: Son las 2 de la madrugada, un minuto.
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0: Son las 2 de la madrugada, 7 minutos.
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0: Son las 2 de la madrugada y 33 minutos.
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0: Son las 2 de la madrugada, 35 minutos.
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0: Son las 3 de la madrugada, un minuto.
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0: Son las 3 de la madrugada, un minuto.
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Son las 3 de la madrugada y 33 minutos. 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

0: Son las 3 de la madrugada y 36 minutos.
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0: Son las 4 de la madrugada, un minuto.
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0: Son las 4 de la madrugada y 2 minutos.
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Son las 4 de la madrugada y 30 minutos. 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

0: Son las 4 de la madrugada y 33 minutos.
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0: Son las 4 de la madrugada y 56 minutos.
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0: Son las 5 de la madrugada y 3 minutos.
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0: Son las 5 de la madrugada y 30 minutos.
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0: Son las 5 de la madrugada y 30 minutos.
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0: Son las 5 de la madrugada, 53 minutos.
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1: Son las 6:03. 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
1: Los gorditos de Buenos Aires tienen ese qué sé yo. ¿Viste? Gordo. Vení, gordo. Vení, gordo, volá. ¡Viva, gordo! ¡Vení! ¡Viva!

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1: Son las 6 de la mañana y 31 minutos.
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1: Son las 6:42.
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1: Son las 6:42.
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0: ¿Cómo están? Muy buenos días. Le damos la más cordial bienvenida a esta primera edición de Mensajes a la Comunidad de este día viernes 26 de junio. Familia Acuña Rebolledo comunican que los funerales de quien en vida fue esposo, padre, abuelo y bisabuelo, José Belisario Acuña Díaz, que en paz descanse, se realizarán este día viernes 26 de junio, saliendo del cortejo a las 12 horas desde el lugar de velatorio hacia la Iglesia Católica El Buen Pastor de Villa Mañiguales, posteriormente al Campo Santo del mismo lugar. Firma Familia Acuña Rebolledo. Familias Ojeda Ollarzo, Ojeda Muñoz, Aguilera Ojeda, Ojeda Díaz, Rojas Ojeda, Ojeda Jaro y Ojeda Moya agradecen profundamente a todas las personas que nos acompañaron en el velatorio y despedida de nuestra querida María Ollarzo Ollarzún, amada madre, suegra, abuelita y bisabuelita. Expresamos nuestro sincero reconocimiento a familiares, amistades, vecinos y conocidos que nos brindaron su compañía, apoyo, oraciones, condolencia, muestra de cariño y solidaridad en estos momentos de dolor. Su presencia y afecto han sido un gran consuelo para nuestra familia. Asimismo, agradecemos a los vecinos del sector por su cercanía, apoyo y acompañamiento durante este difícil momento. Que Dios bendiga a cada uno de ustedes y les retribuya el cariño y la generosidad entregados a nuestra familia. Familias Ollarzo Ollarzo, Ojeda Muñoz, Aguilera Ojeda, Ojeda Díaz, Rojas Ojeda, Ojeda Aro y Ojeda Moya. Familia Acuña Rebolledo comunican que los funerales de quien en vida fue esposo, padre, abuelo y bisabuelo, José Belisario Acuña Díaz, que en paz descanse, se realizarán este día viernes 26 de junio, saliendo el cortejo a las 12 horas desde el lugar de velatorios a la Iglesia Católica del Buen Pastor de Villa Mañiguales, posteriormente al Campo Santo del mismo lugar. Firma Familia Acuña Rebolledo. Y con esto llegamos al final de esta primera edición de Mensajes a la Comunidad, que es en sintonía de su Radio Santa María, que tienen todos los años.
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0: Son las 6:53 a.m.
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1: Son las 7 de la mañana en punto.
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0: 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Son las 7 de la mañana, 28 minutos. 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
0: Son las 7 de la mañana, 28 minutos.
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3: Sábado 27 de junio ya de este año 2026, está acabando el sexto mes del año. Y nosotros, por supuesto, estamos listos y dispuestos para revisar lo más importante ocurrido en la región de Aysén en las últimas horas en este trabajo que hacemos como departamento de prensa. Estamos junto a Marcia Lagos en controles y puesta al aire. Vamos a revisar de inmediato los principales titulares para esta jornada.
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3: Fiscalía solicita 12 años de cárcel para senador Miguel Ángel Calisto, quien está siendo investigado por el delito de fraude al fisco.
0: Titulares.
3: Polémica alza de sueldo, denuncian que incrementarán en un 20% las remuneraciones de los seremis de salud en todo el país.
0: Titulares.
3: Y el municipio de Coyhaique anunció millonaria inversión para mejorar calle Magallanes.
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3: Vamos a iniciar este informativo del ámbito judicial porque ayer se conoció que el Ministerio Público presentó la acusación en contra de 8 personas en el marco de la investigación por fraude al fisco. Destaca, por supuesto, la figura de Miguel Ángel Calisto, actual senador de la República, por quien el Ministerio Público está pidiendo 12 años de presidio. ¿Qué más solicitó el Ministerio Público, la Fiscalía? Lo conocemos en la nota de apertura de Javier Tolosa.
4: Luego de una extensa investigación desarrollada por la Fiscalía Local de Coyhaique junto a la Policía de Investigaciones, el Ministerio Público presentó la jornada de jueves ante el Juzgado de Garantía de Coyhaique acusación contra 8 imputados por los delitos de fraude al

0: fisco y fraude al fisco por obtención fraudulenta de subvenciones, ambos en carácter de reiterado. Entre los acusados figura el senador Miguel Ángel Calixto Águila. Según la Fiscalía, la prueba reunida, que incluye abundante documentación, testigos y peritajes, permitirá acreditar los hechos en el juicio oral.
1: Luego de una larga y acuciosa investigación desarrollada por la Fiscalía Local de Coyhaique, en conjunto con la Policía de Investigaciones de Chile, se presentó acusación en contra de 8 imputados por delitos de fraude al fisco y fraude de subvenciones en carácter de reiterados. Entre los acusados por el delito de fraude al fisco se encuentra el senador Miguel Ángel Calixto Águila. La prueba ofrecida por el Ministerio Público considera numerosa prueba documental, testigos y prueba pericial, la que a juicio de la Fiscalía permitirá acreditar en un futuro juicio oral cada uno de los hechos que se imputan a los acusados en esta causa.
0: El Ministerio Público sostiene que los hechos configuran delitos consumados de fraude al fisco por obtención fraudulenta de subvenciones. En ese contexto, acusa a Miguel Ángel Calixto, Roland Cárcamo y Carla Graf como autores de fraude al fisco reiterado y a Felipe Klein Vidal como encubridor.
1: Respecto a los principales imputados, entre los que se encuentra Roland Cárcamo Catalán y Carla Graf Toledo, además del señor Calixto Águila, el Ministerio Público acusó por delitos que tienen asignadas penas de crimen. Ello atendido el elevado monto de lo defraudado al fisco de Chile, que supera los 100 millones de pesos, así como el carácter de reiterado de los delitos por los cuales fueron acusados.
0: De acuerdo con la acusación, la investigación permitió establecer un presunto esquema sistemático de defraudación de recursos públicos mediante asesorías parlamentarias ficticias y la obtención irregular de subvenciones estatales. El fiscal regional de Aysén, Hernán Libedinsky, sostuvo que Carla Graf Toledo nunca habría prestado asesorías parlamentarias reales al entonces diputado Miguel Ángel Calixto, sino que sus contratos habrían servido como mecanismo para obtener fondos fiscales, los que posteriormente fueron transferidos, entre otros, al propio Calixto y a Roland Cárcamo Catalán para beneficio personal.
1: Los antecedentes recabados durante el curso de la investigación dan cuenta de un esquema sistemático de defraudación de recursos públicos, consistentes en servicios contratados y rendidos ante el Estado meramente ficticios, determinándose que Carla Graf nunca realizó asesorías parlamentarias reales para el señor Calixto Águila, siendo sus contratos un mero mecanismo instrumental para la obtención irregular de fondos fiscales. Dichos caudales públicos, que corresponden a honorarios pagados por el Congreso a la señora Graf Toledo, fueron transferidos, entre otros, al entonces diputado Calixto Águila y a Roland Cárcamo Catalán, siendo utilizados para su provecho y beneficio personal. En otras palabras, se trata de asesorías fantasmas y de una caja pagadora.
0: En cuanto a las penas solicitadas, la Fiscalía pide 12 años de presidio para Miguel Ángel Calixto Águila, 10 años y un día para Roland Cárcamo Catalán y Carla Graf Toledo y 800 días de presidio para Felipe Klein Vidal. La Fiscalía fundamenta estas solicitudes en el elevado perjuicio económico al Estado, superior a los 100 millones de pesos, y en el carácter reiterado de los delitos imputados.
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3: Y vamos a seguir con los senadores, pero en este caso con la senadora Jimena Ordenes Neira, quien el pasado lunes en la Comisión de Salud, la cual preside, levantó una información que está generando bastante polémica, que dice relación con el aumento en las remuneraciones de los seremis de salud de todo el país en torno al 20%. En Aysén, el titular de esa cartera percibe un salario por sobre los 5.5 millones de pesos, un acto que choca, por supuesto, con la austeridad fiscal que ha marcado el gobierno de José Antonio Kast. En plena discusión en el Congreso sobre los recortes del gobierno de José Antonio Kast al mundo de la salud, el pasado lunes se abordó en la comisión del mismo nombre del Senado el incremento en las remuneraciones de todos los secretarios regionales ministeriales, algo que quedó establecido en la resolución exenta número 5 de mayo pasado. Según se explicó en el mismo Senado, ese incremento salarial sería del orden del 20%, acto administrativo que fue cuestionado por la senadora y presidenta de la comisión, Jimena Ordenes Neira, quien apuntó a lo simbólico en atención a lo que se está discutiendo a nivel país con las consecuencias en los recortes.
4: y da curso al pago de monto adicional mensual a secretarios regionales ministeriales de salud. Entonces, hay un aumento. Yo entiendo que esa resolución aumenta un 20% el sueldo. Entonces, por eso hablo desde lo simbólico, porque probablemente un monto, alguien me dice que no es muy significativo, pero estamos recortando en todos los niveles, el ministerio, no nosotros, y creo que esto va en la línea incorrecta de la conversación y el diálogo que queremos generar.
3: En ese mismo sentido, la congresista regional calificó de insólita la medida en atención a que se les está pidiendo a todo el sistema de salud un esfuerzo para equilibrar las cuentas fiscales. Si bien son 16 los incrementos, en regiones como Aysén, sus remuneraciones a día de hoy superan los 5,5 millones de pesos, según se pudo observar en el portal de transparencia.
4: Yo no conozco las razones, están obviamente en la resolución. Pero me parece insólito que se aumente el sueldo a los seremis y se le pida a todos los niveles que hagan recortes para las prestaciones de salud, que es lo que nosotros creemos que está en riesgo y vamos a tener que ir ajustando.
3: Lo cuestionado en el Senado también fue objetado desde los mismos trabajadores de la Seremi de Salud, quienes explicaron que no entienden cómo se pudo concretar esta alza en momentos en que precisamente ellos estaban luchando por mejoras salariales para los funcionarios que imparten salud en la región.
5: Llama profundamente la atención y no sabemos las razones del por qué. Esto entendiendo de que hoy apenas asumió el gobierno, se expuso que se iba a hacer una rebaja presupuestaria de un 3% en todos los sectores. Este aumento solamente se da para los seremis del sector salud y no para los funcionarios, que también justamente. A fin de año tuvimos todos el sector público un reajuste de un 2%, donde los seremis también estuvieron ese reajuste de un 2%, y hoy día nos encontramos con un reajuste solamente para ellos de 20%, 10 veces superior. Y eso lo encontramos insólito. Nos llama la atención, nos sorprende, no tenemos respuesta y esperamos justamente tener todos los antecedentes, como lo están pidiendo también en la Comisión de Salud del Senado, como lo están pidiendo las otras federaciones y las otras confederaciones del sector.
3: Lo denunciado por órdenes no fue bien recibido desde algunos gremios de salud como la FEMPLUS Aysén, quienes dijeron que el tema es preocupante y a la vez ambiguo en razón de las señales que han entregado desde la Moneda y el Ministerio de Hacienda.
6: Como FEMPRUS Aysén, de verdad nos preocupa esta situación. Vemos como cierta ambigüedad en la información que entregan el Estado en este momento, en las decisiones que están tomando, porque por una parte se dice que estamos en quiebra y se recortan la salud pública, se recorta la educación. Por otro lado, aumentan remuneraciones e incluso se les bajan los impuestos a los más ricos. En esta región, donde la gran mayoría de las personas depende del sistema de salud público, las prioridades deben estar puestas en fortalecer la red, específicamente que sostiene la salud día a día.
3: Consultada la Seremi de Salud sobre esta polémica, desde la unidad de comunicaciones señalaron que una eventual vocería debe ser solicitada a nivel central.
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3: Y en algo que siempre es demandado por la ciudadanía, el estado de las calles, el mejoramiento de las mismas, el municipio de Coyhaique anunció una inversión superior a los 200 millones de pesos para mejorar calle Magallanes. Los detalles en el siguiente informe.
7: La municipalidad de Coyhaique continúa avanzando en su compromiso de recuperar la infraestructura urbana de la comuna, concretando una nueva inversión destinada a mejorar las condiciones de tránsito y conectividad en uno de los sectores más transitados de la ciudad. Se trata de la conservación y reparación de calles Magallanes entre las calles Bilbao y Carrera, iniciativa que fue aprobada por el Consejo Municipal y que considera una inversión de 225 millones. La obra ya fue adjudicada a una empresa constructora local. Se comenzará a desarrollar en un mes más y tendrá un plazo de ejecución de 120 días corridos. Al respecto, el alcalde de Coyhaique, Carlos Gatica Villegas, destacó que estas obras reflejan una visión de ciudad que pone en el centro las necesidades de las personas y el desarrollo equilibrado de los distintos sectores urbanos.
8: Hemos venido acá junto al equipo municipal a visitar las próximas obras que se van a desarrollar aquí en calle Magallanes, entre Bilbao y calle General Carrera. Este es un proyecto de conservación de calzada vehicular, este espacio que los vecinos no habían solicitado por mucho tiempo poder reparar, y esto es una reparación total y absolutamente a la calzada vehicular, donde hay muchos baches, donde los taxis colectivos nos habían pedido, los gremios, los vecinos y vecinas nos habían solicitado constantemente. Este proyecto contempla 250 millones que van a estar en ejecución por 120 días corridos y que, por supuesto, va a ser un completo beneficio cuando esta obra termine, pero además llamar a la al entendimiento a poder tomar todas las precauciones posibles, porque se nos va a estrechar un poco la circulación vehicular en este lugar, pero va a ser por un bien común de todos en la ciudad.
7: Este proyecto responde a una demanda histórica de la comunidad y forma parte del Plan de Recuperación de Calles y Veredas, impulsado por la Administración Municipal, que busca mejorar progresivamente la red urbana y entregar espacios más seguros y dignos para quienes transitan diariamente por la comuna. La intervención permitirá mejorar significativamente las condiciones de circulación vehicular y peatonal, aportando a una movilidad más segura y eficiente para residentes, comerciantes y usuarios del sector. Esta obra se suma a otras iniciativas que la Municipalidad de Coyhaique está desarrollando en distintos puntos de la comuna, incluyendo trabajos en calles como Los Coigües, Lautaro y Bilbao, consolidando un plan de inversión que busca recuperar espacios públicos, fortalecer la conectividad y seguir mejorando la calidad de vida de las familias coyhaiquinas.
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3: Vamos a ver qué pasa con esos trabajos. Ojalá que se realicen, por supuesto, en tiempo y forma, que se hagan bien. Hemos visto algunos trabajos por ahí que se han terminado, pero que al poco tiempo ya están presentando problemas, los famosos parches. Ojalá que este no sea uno de ellos. Vamos a ir a una pausa comercial esta mañana fría, mañana de día sábado. Pero regresamos en breve acá a su Radio Santa María.
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9: Son las 7 de la mañana, 44 minutos.
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9: Son las 7 de la mañana, 46 minutos.
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3: Volvemos a las noticias. Lo hacemos también en el ámbito policial, judicial, porque fíjese que en Chile Chico, una investigación que partió por el delito de abigeato terminó con una persona detenida por cultivo ilegal de cannabis y microtráfico. Quien estuvo pendiente en la audiencia, Javier Tolosa, y este es su informe.
0: Diligencias investigativas por el delito de abigeato derivaron en la detención de un sujeto por cultivo ilegal de cannabis y tráfico de drogas en pequeñas cantidades. El hecho se remonta al pasado martes a las 20:30 horas, cuando Carabineros llega hasta el domicilio del imputado en calle Los Ríos de la ciudad de Chile Chico, producto de una orden de investigar emanada por la Fiscalía. Respecto de las diligencias, se refirió en audiencia la fiscal Estefanía Leiva.
12: Lugar hasta el que llegó personal de Carabineros en virtud de una orden de investigar emanada por parte del Ministerio Público en causa diversa relacionada con un delito de abigeato. En atención a ello, su señoría, es que realizando diligencias investigativas encargadas por parte del Ministerio Público, es que personal de Carabineros llegó hasta el domicilio antes indicado del imputado, quien había sido indicado como autor de un delito de abigeato. Por lo tanto, personal de Carabineros se entrevistó con él solicitándole una entrada y registro voluntaria a su domicilio, cuestión a la que éste accedió, dejándose constancia en el acta de ingreso respectiva.
0: Ya en el interior, el fuerte olor a marihuana llamó la atención de personal policial, quien en la revisión del lugar se encontraron con una veintena de plantas y 150 gramos de marihuana en una bolsa.
12: Es que personal de Carabineros sintió un fuerte olor a marihuana de el que salía de una de las dependencias de dicho domicilio, y en atención también a estas diligencias de entrada y registro que se estaban realizando, solicitaron al imputado que pudiera verificarse qué era lo que había al interior de ese domicilio, y al abrir esa puerta pudieron verificar de manera inmediata que había una construcción, un indoor, del que aparecía un aparataje aparentemente como el que aparentaba ser una chimenea artesanal que salía justamente de esta construcción indoor, en cuyo interior se encontraban 24 plantas. Asimismo, pudo encontrarse en dicho domicilio la presencia también de una bolsa plástica contenedora de 150 gramos y 600 miligramos de una sustancia vegetal dubitada como cannabis.
0: La fiscal Estefanía Leiva solicitó la prisión preventiva de este sujeto, algo a lo que accedió el magistrado Guillermo Frene, con un plazo de investigación de 75 días para esta causa por tráfico de drogas en pequeñas cantidades y cultivo en Chile Chico.
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3: Y una noticia que, por supuesto, ha golpeado al continente, que dice relación con este doble terremoto ocurrido en nuestro país hermano, Venezuela. Las muestras de apoyo y solidaridad no se han hecho, por supuesto, esperar. Y por lo mismo, acá a nivel regional, el Vicariato Apostólico de Aysén está invitando a una eucaristía y una ayuda humanitaria para las familias venezolanas que lamentablemente lo han perdido todo. Los detalles en la nota de Saray Torres.
7: Solicitar una hora médica o modificar una cita ya no requerirá trasladarse hasta el hospital de Cochrane, con el objetivo de acercar la atención de salud a las familias de la provincia, especialmente a quienes viven en sectores rurales. El recinto asistencial implementó un canal de atención vía WhatsApp para gestionar diversas prestaciones. La iniciativa nació tras una solicitud planteada por vecinos de la Junta de Vecinos Puente Los Ñadis durante un trabajo en terreno realizado por la Delegación Presidencial Provincial de Capitán. El delegado provincial Roberto Recabal destacó la iniciativa para llevar soluciones concretas que mejoren la calidad de vida de las personas.
13: Le queremos compartir una muy buena noticia para la provincia Capitán Prat, que es la habilitación de un número de WhatsApp para agendar y gestionar cambios de hora en el hospital local. Este tipo de acciones demuestran que cuando las instituciones escuchan a las comunidades, podemos avanzar juntos con soluciones concretas que mejoran la calidad de vida de las personas. Agradecemos sinceramente a la dirección de nuestro hospital local por escuchar una necesidad que nos plantearon pobladores de la Junta de Vecinos Puente Los Ñadis durante nuestro trabajo en terreno. Hoy está la respuesta concreta que facilitará la vida de muchas familias de toda nuestra provincia.
7: Asimismo, el director del Hospital de Cochrane, Pablo Mardones Díaz, valoró la medida señalando que el sistema permitirá beneficiar principalmente a quienes viven en sectores más apartados.
14: agradecido a la delegación presidencial, quienes por medio de una solicitud ciudadana nos consultaron por el tema de poder implementar un teléfono para, sobre todo para los sectores rurales de nuestra localidad y también para los habitantes de Cochrane. Estamos muy contentos porque pudimos realizar esta implementación vía WhatsApp, la cual más adelante vamos a indicar el número, donde se pueden contactar los distintos usuarios, el horario que ustedes necesiten para poder solicitar horas, para poder en este caso solicitar horas a médicos, exámenes, etcétera, y sobre todo reforzar los usuarios más alejados de los sectores más rurales, que va a ser este beneficio principalmente para ellos.
7: El nuevo canal de atención permitirá solicitar y modificar horas médicas, además de gestionar controles cardiovasculares y atenciones con profesionales como nutricionista, enfermera, matrona, kinesiólogo, educadora diferencial y fonoaudióloga. El servicio funcionará de lunes a jueves entre las 16:30 y las 17:30 horas y los viernes de 14:30 a 15 horas a través del más 569-98-24-1705, reforzando el acceso oportuno a la salud para los habitantes de toda la provincia de Capitán Prat.
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3: Y siempre que se habla en materia de salud, uno de los puntos críticos, en la espera, las filas, etcétera. Por eso es siempre bienvenido que en recintos como el Hospital de Cochrane se haya habilitado un WhatsApp para agendar horas médicas, pero que están enfocadas en el sector rural.
7: El dolor que hoy vive Venezuela tras los devastadores terremotos que afectaron a distintas comunidades ha encontrado eco en la región de Aysén. En un gesto de fraternidad y esperanza, el Vicariato Apostólico de Aysén, junto a la comunidad migrante venezolana, inició una campaña solidaria destinada a brindar apoyo a las familias damnificadas. La iniciativa contempla una Eucaristía y una campaña de ayuda humanitaria que será canalizada oficialmente a través de Caritas Chile, en coordinación con Caritas Venezuela, con el propósito de hacer llegar la asistencia directamente a quienes más la necesitan. Como primer acto de unidad, este domingo a las 11 horas se celebrará una Eucaristía en la Catedral de Coyhaique, donde la comunidad está invitada a reunirse para elevar una oración por las víctimas, sus familias y por todos quienes enfrentan las consecuencias de esta tragedia. El obispo del Vicariato Apostólico de Aysén, Padre Luis Infanti, destacó que frente al sufrimiento de un pueblo hermano, la solidaridad y la esperanza deben transformarse en acciones concretas.
15: Las informaciones que tenemos de los terremotos en Venezuela, nos unimos como Iglesia de Aysén profundamente al dolor, al sufrimiento, a las incertidumbres del pueblo venezolano. Aquí en Aysén también hay varias personas de ese país y queremos ser muy cercanos, solidarios, también con nuestra oración.
7: Asimismo, el padre obispo Luis Infanti hizo un llamado a toda la comunidad de Aysén a sumarse a esta cruzada solidaria, recordando que cada gesto de apoyo puede significar un alivio para quienes hoy enfrentan momentos de profundo dolor.
15: Y por eso que este domingo, a las 11 de la mañana, la misa de la catedral, transmitida también por Radio Santa María, acordamos con Vladimir Caicedo, que es el representante de las comunidades migrantes aquí en Aysén. Acordamos celebrar la Eucaristía justamente para invocar la presencia del Señor, para que le dé fortaleza, valentía y que haya mucha solidaridad también.
7: Finalmente, el obispo valoró el trabajo conjunto entre la Iglesia y la comunidad migrante venezolana, resaltando que la unión de esfuerzos permite entregar ayuda de manera organizada y efectiva.
15: Sabemos que desde Caritas Chile hay una preocupación y un apoyo importante junto al gobierno de Chile y a tantos otros gobiernos para apoyarnos. Somos de la misma sangre latinoamericana, de la misma fe, y desde la fe podemos unirnos a los hermanos y hermanas, especialmente por tantas personas que han fallecido, y sentir que la fortaleza en Dios nos ayuda a superar toda dificultad.
7: La invitación a participar de la Eucaristía está abierta a toda la comunidad, sin distinción de nacionalidad o credo, como una muestra de cercanía con el pueblo venezolano. En los próximos días, la organización dará a conocer los puntos de recepción para alimentos no perecibles y los mecanismos habilitados para realizar aportes económicos a través de Cáritas. Con esta campaña, ICEN busca demostrar una vez más que la solidaridad no conoce fronteras y que incluso a miles de kilómetros de distancia es posible tender una mano a quienes hoy enfrentan una de las pruebas más difíciles de sus vidas.
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3: Fiscalía presenta acusación y pide 12 años de cárcel para Miguel Ángel Calisto en investigación por fraude al fisco.
2: Resumen.
3: Polémica por aumento de sueldo de seremis de salud. Incrementos serán del orden del 20%, senadora Órdenes y gremios están en contra de esta medida.
2: Resumen.
3: Y el municipio de Coyhaique anuncia una inversión de más de 200 millones de pesos para recuperar calle Magallanes.
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3: Nosotros, por supuesto, nos vamos. Les agradecemos su sintonía. A nombre de Marcia Lagos y todo el equipo, deseamos que tenga un excelente fin de semana. Aquellos que van a salir a propósito del feriado, que se cuiden, que manejen con cuidado. Los queremos a todos de regreso, por supuesto, en sus hogares para volver el próximo día martes con las informaciones. Nosotros nos vamos, pero los vamos a dejar invitados para que al mediodía y a las 13 horas se informe con Saraí Torres, que va a agarrar turno hoy día con Carolina Donque Sandoval en los controles para que, por supuesto, actualice esta y otras informaciones de la región de Aysén. Que tenga un excelente fin de semana. Nos vemos. Chau, chau.
2: 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Radio Santa María indica la hora.
9: Son las 7 de la mañana y 59 minutos.
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9: Son las 8 de la mañana, 4 minutos.

0: Son las 8 de la mañana y 22 minutos.
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1: Son las 8 de la mañana y 32 minutos.
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0: Son las 8 de la mañana, 55 minutos.
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1: Son las 9 de la mañana en punto.
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7: Muy, pero muy buenos días. Aquí nos pillaron ya conversando. Un abrazo para cada uno de nuestra querida familia en la Patagonia este sábado 27 de junio. Aunque ustedes no lo crean, si miran para afuera todavía está bien oscuro, pero estamos tomando mate acá en el auditorio de la Radio Santa María. ¿Cómo estás, Arnaldo?
8: Tomando mate. Bien. Tomando mate. Tomando mate aquí muy con bien. Nuestro querido padre César.
7: Así es.
8: Para hablar de un tema muy importante. Muy buenos días a todos los auditores, los hermanos, hermanas y auditores en general de la Radio Santa María y sus redes sociales. Hoy día que la Radio Santa María llega con mucha potencia a otros lugares de nuestra región, como por ejemplo Caleta Tortel, Puerto Guadal, Chile Chico, creo que Mayín Grande, así que afortunadamente son pueblos y son lugares que conocemos nosotros como matrimonio muy de cerca, porque también estuvimos viviendo por ahí muy cerca. Un saludo cordial a todos los que nos escuchan, y tengo un saludo que me voy a...
7: Y mientras lo buscas también, ya, contar, así como dicen nuestros amigos de aquí de la Radio Santa María en el día, y más allá de las fronteras también nos escuchan.
8: Claro.
7: En la Patagonia Argentina, al otro lado de la frontera.
8: Sí, padre César, para mientras, ¿cómo está? Gusto saludarte.
9: Hola, ¿qué tal? ¿Cómo
7: sí,
9: están?
7: Gracias,
8: bienvenido, gracias por levantarte temprano.
9: ¿Ah? No, bueno, tú sabes que yo me levanto temprano para tomar mate y rezar en ese orden.
8: Ah, está. Claro, yo pensé como buen sacerdote era rezar y tomar mate, no, al revés.
9: El tema es así. Es que yo tengo una anécdota con mi padre maestro. Un día le digo, mientras rezamos puedo tomar mate, ni se te ocurra. Entonces después le digo, pero mientras tomo mate puedo rezar, muy buena cosa.
8: Claro. Oye, mira.
9: Por eso tiro la tarde.
8: A un matrimonio de Río Paloma, un matrimonio que por casualidad lo encontré el otro día en el camino, lo traje hacia Coyhaique. Don José Muñoz y doña Margot Vera de Río Paloma. Nos escuchan todos los sábados y le mandamos de aquí, mi señora y yo y el padre César, muchos saludos. Y me imagino la bendición suya, papá.
9: Por supuesto, y Dios los bendiga. ¿Claro? En el nombre del Padre, del Hijo y del Espíritu Santo.
8: Amén.
9: Bueno, muy y también bien. Un matecito, ¿eh?
7: También al matecito. Bueno, como ya Arnaldo decía, está el Padre César. Bueno, todos lo conocen, pero él es nuestro vicario pastoral. Y antes que todo, como siempre, queremos agradecerle la buena disposición de él, porque él siempre está que lo convocamos, que lo llamamos, siempre está, así que eso se agradece por siempre. Y también, querido César, Hoy día, bueno, estamos nosotros muy contentos porque gracias a Dios amanecimos bien, tenemos vida, tenemos salud, pero hay un sufrimiento grande también en nuestros corazones por nuestros hermanos venezolanos, de los cuales muchos de ellos están aquí en nuestras comunidades, aquí en la región. Así es que queremos también invitarlos a todos para la misa de mañana. A las 11 horas va a haber una misa para rezar, para orar, para pedir al Padre Bueno, para pedir al Padre Dios por ellos, por todos los que, primero por todas las vidas humanas que se han perdido, por las que siguen perdidos, por los que están sufriendo, por los que perdieron todo, ¿verdad?
9: Sí.
7: Me imagino, o sea, tú ya rezaste hoy día muy temprano, no, con las hermanitas.
9: Sin duda, ahí, o sea, estamos rezando también de generar este puente de solidaridad.
7: Exacto.
9: Y sobre todo también, o sea, compartir los sentimientos, porque para la gente que está tan lejos, yo pienso que tenemos tantos venezolanos en nuestras comunidades.
7: Lejos de su familia.
9: Que están lejos, la incertidumbre, porque ustedes bien saben que cuando hay un terremoto lo primero que cae es la luz. Exacto. Y con la luz caen las telecomunicaciones.
7: Y las comunicaciones.
9: Entonces, claro, Uno no tiene noticias, tiene incertidumbre y todo, ¿no? Entonces, y a la distancia siempre los problemas se magnifican, ¿no? Y a ver, y un terremoto es un terremoto, no hay vuelta que darle, ¿no? Entonces, obviamente que hasta que se puedan comunicar, bueno, también el cariño, la cercanía, ¿no? Para ponerle el pecho, digamos, a estos hermanos nuestros que están sufriendo, ¿no?
7: Así,
9: o sea,
7: es.
9: Yo me pongo un poco, digamos, ahí y yo estaría muy angustiado de no saber nada, por ejemplo, de mi familia si hubiese un terremoto de desastre. Así que, queridos hermanos de Venezuela que están aquí entre nosotros, que forman parte de nuestra comunidad de Coyhaique, de nuestras comunidades cristianas, nuestro cariño, nuestro apoyo, nuestras palabras de aliento y nuestra disponibilidad para servir en lo que se pueda.
7: Exacto.
9: Eso.
7: Exacto.
8: Gracias, Padre César.
7: Y ojalá que todos hagamos lo mismo este fin de semana, nuestras diferentes Eucaristías, nuestras diferentes comunidades. Bueno, estamos hablando de las vidas humanas, pues, que se han perdido, que se han ido, y que hasta ahí la tecnología no logra, ¿cierto?, salvar de esto. Yo creo que es hora también de hacer un parangón, como dicen los argentinos, parece que dicen, es un parangón entre el poder de la vida y el poder de la tecnología. Y vamos a hablar en ese contexto de esta magnífica encíclica, la primera encíclica del padre, del Papa, León XIV, que salió recién ahora el 15 de mayo, fue recién firmada, la Magnífica Humanitas, o sea, Magnífica Humanidad. Aunque parezca, Padre César, no sé, algo como difícil quizás para nuestra familia en la Patagonia, para nuestro auditorio de este horario, ¿para qué estamos aquí hoy día y sobre todo el Padre César? Para que nos explique y nos haga aterrizar esta encíclica al lenguaje, ¿cierto?, nuestro, para que la entendamos. No la miremos solamente como una palabra o latina o italiana o de no sé de qué idioma, sino que se refiere nada más y nada menos que a nuestra magnífica humanidad, que nada lo puede superar, ¿verdad? Así que te dejo, ¿qué es esta encíclica? Hay tantas cosas bonitas que decir de ella y que nos ha remecido a todos, yo creo.
9: Bueno, antes de entrar un poquitito, digamos, en la estructura, no más porque el tiempo nos va a dar para...
7: Exactamente, sí.
9: O sea, tres ideas que me parecen importantes para entender por dónde va el Papa León XIV. Primero, León XIV, al elegir este nombre, ¿no?, justamente, ya puso en claro su referencia a León XIII.
7: Exacto.
9: Que fue el Papa que, iniciando con la Renovum Novarum, comienza lo que se llama la doctrina social del Iglesia.
8: Exactamente.
9: León XIV, ¿no?, con esta encíclica añade un eslabón más a este corpus magisterial que es la doctrina social. O sea que su encíclica está dentro de las encíclicas de la doctrina social de la Iglesia, ¿no? Las encíclicas sociales de tantos papas, ¿no? O sea, inclusive él va a hacer un resumen también de estas encíclicas dentro del documento, ¿no? Así como León XIII denunció la reducción de la dignidad del trabajador a mercancía, ¿no?, cuando se partieron las dos ideologías, capitalista y comunista. Por otro lado, él justamente denuncia la amenaza de reducir la persona humana a dato, perfil e insumo.
7: Exacto.
9: Con el tema de la tecnología. Ajá. Y sobre todo, el acento lo pone en esta gran creación que fue la inteligencia artificial.
7: De hecho, la idea central de esa Rerum Novarum era que puso el capital al servicio humano.
9: Exactamente, claro. O sea, lo que puso directamente León XIII en esa encíclica fue justamente la persona humana está por encima del capital.
8: ¿Eh? Hoy día también León XIV dice que la persona humana, que tú lo vas a explicar enseguida, está por sobre la tecnología o sobre la inteligencia artificial. Eso, por favor, eso necesitamos que lo explicara.
9: Eso, justamente. Y vamos un poco al tema, ¿no? O sea, primeramente, el documento está formado por 5 capítulos, una introducción. En la introducción, él prácticamente va a tomar, él va a hablar que hoy cuál es la res nova, o sea, la cosa nueva, porque res nova no significa de las cosas nuevas. La cosa nueva es hoy justamente esta tecnología que revolucionó todo y que está revolucionando todo y está generando un nuevo paradigma dentro de la historia. Esto, la primera cosa. Y él va a tomar, comenzando, 2 imágenes bíblicas, la toma del Antiguo Testamento de las 2.
7: César, un paréntesis para que sea todo familiar. ¿Qué es una encíclica, en palabras?
9: Bueno, encíclica es un documento magisterial del Papa. Perfecto. Donde él justamente quiere enseñar algo.
7: Exacto.
9: Así de simplecito.
7: Pero perfecto,
9: ¿no?
7: Perfecto.
9: Así de simplecito. Es una carta, ¿no? Que trata justamente de llegar a todos, ¿no? Y sobre todo siempre está dirigida a todos los hombres de buena voluntad, además de los cristianos y demás, ¿no? Entonces, primera cosa, toma justamente 2 imágenes bíblicas. Primero del Génesis, la Torre de Babel, esta torre que los hombres quieren construir y que quiere llegar al cielo y la quieren construir sin Dios. Entonces ahí se confunden las lenguas, se confunden los idiomas y ahí se genera la división en la humanidad. Y se cayó la torre además, ¿no? Y después está el texto de Nehemías. Justamente Nehemías es el profeta que llega después de que Israel vuelve del destierro de Babilonia y tienen que reconstruir la ciudad de Jerusalén que está derrumbada. Y entonces le dice, bueno, construyamos nuevamente los muros en Jerusalén, ¿no? Y a cada par, y entonces dice, pongámonos a trabajar, ¿no? Porque Dios quiere que nosotros reconstruyamos nuestra ciudad, ¿no? Y de alguna manera estas son 2 imágenes bien contrapuestas, ¿no? Y dicho sea de paso, el Papa León es agustiniano y escribe como al estilo de San Agustín. San Agustín siempre escribe, vamos a decir, en contrapuesto. Por ejemplo, habla de pecado y gracia, de bien y mal, de natural y sobrenatural. Y el Papa León es agustiniano. Se nota, así como Papa Francisco se notaba que era jesuita, este se nota que es agustiniano. Bueno, y entonces después, en esta introducción también dice que estamos llamados a edificar en el bien, ¿no? Por ahí el tema de Nehemías, ¿no? Y permanecer siendo humanos. O sea, que nosotros no perdamos nuestra dignidad y nuestra humanidad ante cualquier revolución tecnológica. Esto por un lado, ¿no? Entonces, entrando en los capítulos. El primer capítulo, ¿no? Justamente él hace un resumen de todas las encíclicas sociales que sacó la Iglesia, que sacaron los papas, desde León XIII, con la Rerum Novarum, hasta la Fratelli Tutti de Francisco. Va haciendo un pequeño resumen, muy interesante, muy lindo, y sobre todo porque nos da un pantallazo de cómo la Iglesia entró dentro de la historia humana, ¿no? Y de las vicisitudes humanas, justamente dando una doctrina clara sobre la persona, sobre la sociedad, ¿no? Y sobre la economía y la política. Importantísimo. Después, el segundo capítulo habla de los principios y fundamentos de la doctrina social de la Iglesia. ¿En qué se trata? ¿En qué se basa? Entonces, los fundamentos son: el hombre es imagen del Dios Trinitario. ¿Dónde radica la dignidad de la persona humana? En que la persona humana es imagen y semejanza de Dios. ¿Eh? De Dios uno y trino, porque el hombre es un ser en relación, así como la Trinidad es justamente relación de amor. Después, la igualdad de todos los hombres y mujeres en dignidad. ¿Eh? Esto es importantísimo. Y después, justamente a partir de ahí, los derechos humanos. Si nosotros reconocemos la dignidad de la persona humana porque es imagen y semejanza de Dios, entonces tenemos derechos inalienables que no se pueden tocar. Bien.
7: Y no son reemplazables.
9: No son reemplazables.
7: Eso es lo que
9: no
7: tiene
9: son
7: que
9: negociables.
7: Claro.
9: No eso son negociables. No se negocia.
8: Exacto.
9: ¿No? Eso no se negocia. Y después, ¿cuáles son los principios de la doctrina social de la Iglesia? Son principios del bien común, del destino universal de los bienes, o sea que yo puedo tener un bien, pero tiene una hipoteca social, porque los bienes son para todos.
7: Exacto.
9: Después, la subsidiariedad, o sea, justamente Estado y personas tienen que trabajar en conjunto, todas las fuerzas vivas de la sociedad. La solidaridad, no olvidemos de que justamente el fundamento de nuestra fe es la caridad. ¿Eh? Y después la justicia social. Tenemos siempre justamente que pensar para que todos tengan lo necesario. ¿Eh? Esto por un lado. Después el capítulo 3, técnica y dominio, la grandeza de la persona humana ante los problemas de la inteligencia artificial, ¿no? Entonces, justamente acá el Papa va a tocar varios temas. Este es un poquito el centro, un poco de la encíclica. Y acá tiro varios conceptos que a mí realmente me abrieron la cabeza, porque estamos hablando de un nuevo paradigma cultural. El Papa va a hablar justamente de que no tenemos que caer ante dos conceptos que está detrás de todo lo que es la inteligencia artificial, que es justamente el transhumanismo y el poshumanismo, ¿no? El poshumanismo critica digamos, que el hombre está al centro de la historia, y que justamente habla de que podría ser de que el hombre supere sus límites humanos a través de una hibridación con las máquinas.
7: Es la pretensión de codificar el misterio de la persona.
9: Exactamente.
7: Ni más ni menos. Es terrible.
9: Y la transhumanidad, justamente, que la humanidad por medio de la tecnología va a superar todo.
7: Claro.
9: Cuando dice justamente una de las cosas más humanas que hay, justamente son los límites. Porque, y los límites, lo que no permite, más que vernos como una parte negativa, nos permite entrar en comunión de amor, y sobre todo tener en cuenta de que el hombre está abierto justamente a la omnipotencia de Dios, y nosotros somos creados. ¿Eh? Por ejemplo, el único que crea de la nada es Dios. Después nosotros los demás transformamos la
8: Exacto,
9: creación.
8: Claro, claro.
9: El único que crea en la nada es Dios. El resto, o sea, entonces la pretensión esta de querer ser como Dios, es un poco el pecado original, si vamos en casa, ¿no? Y después la gran pregunta: ¿quién detenta la inteligencia artificial? ¿Quién está detrás? ¿Quién tiene
7: ese
9: poder?
7: Esa es la gran pregunta.
8: Eso es lo más importante, y eso es lo que nuestra comunidad debe saber. Porque Exacto. uno habla mucho y le es muy cómodo, ¿cierto?, de hacer cosas, y todos estamos usando la inteligencia artificial de alguna manera. Cuando vas en este momento a las cajas automáticas, estamos dejando sin empleo a muchas personas, y uno lo prefiere porque es más rápido, porque la empresa te obliga a hacer eso, porque las otras Exacto. cosas... Entonces, ¿quién está detrás de esto?
9: Sí, entonces justamente, la otra idea es que, y esto justamente lo tuve que leer varias veces como para entrar, digamos, un poco en la tónica, dice, la inteligencia artificial está más cultivada que construidas. Los desarrolladores no diseñan cada detalle, sino que crean una arquitectura sobre la cual la inteligencia artificial crece. No es que, por ejemplo, yo digo, hago un cuaderno y cuadernito, sino que es una arquitectura que sobre ella misma va creciendo exponencialmente.
8: Mira, aquí hay un párrafo de lo sí. que nosotros estuvimos sí. estudiando sí, también sí, para enfrentar esta cosa, por si, claro. Dice, la encíclica constituye una actualización profunda de la doctrina social de la Iglesia para la tecnología Exacto. centrada en las claves. Pero aquí habla de que estableciendo que el algoritmo siempre debe estar al servicio de la persona y no al revés. Exacto. ¿Y qué es el algoritmo? Y yo, para eso está la inteligencia artificial. San Google dice que el algoritmo, que es una palabra que lo usamos todo, pero de repente uno usa muchas palabras y no lo sabe definir.
7: Repítenme.
8: Entonces, claro, entonces dice, un algoritmo es un conjunto de instrucciones paso a paso, ordenada y finitas. Finita significa que no es infinita, o sea, igual tienen un límite, tienen limitada, diseñadas para resolver un problema, ejecutar una tarea o realizar un cálculo. Funciona como una receta de cocina. Recibe unos datos iniciales de entrada. Sigue una secuencia lógica y produce un resultado. Es el algoritmo para las personas que escuchamos, sí. algoritmo, qué sé yo. Entonces, por eso es que cuando uno en su celular pincha algo, y de repente no nos damos cuenta, uno dice, voy a ICN y voy a ver, voy a buscar tal cosa. Y tú después abres tu celular, y el celular ya te copió, ¿cierto?, con la inteligencia artificial, y te muestra en la pantalla el producto que anda buscando en Puerto Aysén. Claro, puede ser fantástico, pero también es horroroso, ¿no?
9: Claro. A ver, qué interesante esto, porque también la inteligencia artificial no es neutra.
7: Exactamente.
9: Yo cuando comencé a trabajar un poquito con la inteligencia artificial, un día quise resumir un documento del Vaticano para trabajar acá en la radio, ¿no?, para estar en el programa, Y de pronto hubo temas que me ponía una leyenda en inglés: esto no lo podemos resumir.
7: Claro.
9: Y sobre todo lo que son temas religiosos bien dogmáticos,
7: no, fuera.
9: Hasta ahí, ¿no? Yeah. Hasta ahí. Entonces, ¿qué pasa? Pasa que no es neutral.
7: Exacto.
9: Y el tema que es que la inteligencia artificial tampoco tiene poder de discernimiento, no tiene poder de lo que está bien y lo que está mal. Es más, a ver, datos, yo trabajo con adolescentes. A ver, a las 2 de la mañana un chico me dice, sí, le pregunté a la inteligencia artificial qué podía hacer para superar mi angustia. Y me respondía. O sea que un aparato, una tecnología, una arquitectura cultivada, o sea, le daba consejos psicológicos y psiquiátricos.
8: Pero el Gemini, tú puedes conversar con él,
9: sí, sí.
8: Y le vas preguntando y te va guiando qué hacer. Para muchas cosas es práctico, sí, para cosas tecnológicas. Pero cuando se refiere a tus problemas como ese, que son un problema humano, la tecnología te puede ayudar. Pero ahora, para el bien o para el mal.
9: ¿Qué es lo bueno de esto? Lo bueno de esto es que si nosotros la sabemos utilizar bien, y acá está la libertad humana, la moralidad, sí, la ética, sí, y todo, justamente nosotros podemos tener mucho tiempo para las personas, porque el tiempo que utilizamos tal vez para hacer un resumen y todo, lo podemos utilizar en la relación. Ahora, lo que el Papa nos dice es esto: ojo, no caigamos en que perdamos la humanidad por dejarnos atrapar por esta tecnología, ¿no?
7: Qué interesante lo que tú dices, porque yo recuerdo que el Papa Francisco también siempre decía, no demonicemos la tecnología, las redes sociales, no las demonicemos, y también ahí nuestra inteligencia humana siempre tiene que estar más allá, a lo mejor.
9: A ver, Papa Francisco, cuando hablaba de la, vamos a decir, las redes sociales, decía...
7: Exacto.
9: Ese es un nuevo espacio de encuentro, no hay vuelta que dar.
7: Sí, pues.
9: ¿Cuántas veces?
7: Sí,
9: sí. O sea, en grupos de WhatsApp nosotros arreglamos reuniones. Pero
8: por supuesto, sí, claro.
9: No digamos una cosa por otra. Y por otro lado, también Pedro decía, pero nunca, nunca, un medio a distancia va a reemplazar el encuentro humano.
8: Ah, no, nunca, nunca, nunca. Lo que pasaba cuando estuvimos en pandemia, en las reuniones con el Zoom, el Meet y todas estas cosas. Eran muy interesantes porque no nos podíamos juntar, pero cuando salimos de la pandemia era una cosa riquísima poder tener esa reunión presencial como hacemos todos los seres humanos. Somos seres sociables. Exacto. No todos son ermitaños, unos pocos, y algunos tenemos alguna que otra
9: ermitañez,
8: claro. Pero en general el lenguaje, el habla, el discurso no hace que seamos
7: seres... Un abrazo, un saludo.
8: Claro, que seamos seres sociables y necesitamos juntarnos, necesitamos conversar, mirarnos a los ojos, abrazarnos, saludarnos. Todo eso es necesario para la humanidad.
9: O sea, a ver, por ejemplo, virtualmente nunca podremos tener una mateada.
8: No, no, claro.
7: ¿Cómo tomas mate, ve?
8: Claro.
9: Ya el mate ya es una cosa relacional, por ejemplo. No puede tomar mate solo, estamos claros.
7: Ojalá que la inteligencia artificial no te dé mate por...
9: No, ahí estamos. No,
7: yo creo que ahí ya lo superamos.
9: Ahí ya lo superamos, ¿no? Entonces, y bueno, y siguiendo con la estructura del documento, los últimos dos capítulos,
7: dice,
9: custodiar lo humano en la transformación, y justamente cuidar la verdad, el trabajo y la libertad, ¿no? Y justamente el Papa trae la verdad como bien común. O sea, nosotros tenemos que hablar con la verdad, ¿no? No generar, digamos, ilusiones, porque la inteligencia artificial te puede generar una ilusión de que tú lo puedes superar todo. No lo puedes superar todo. Después, la dignidad del trabajo. Y el trabajo no es únicamente la actividad con la cual yo vendo mi esfuerzo y me pago, sino que el trabajo es parte de mi humanidad. Al único que Dios le manda a trabajar es al hombre. Crezcan y multiplíquense, tomen y dominen la tierra, pero no dominarla para hacer la bolsa como lo estamos haciendo.
8: Qué
9: bolsa,
8: es para ordenar,
7: ¿no?
9: Sino que justamente es para transformarla, como recién decía, el único que crea la nada es Dios. Los demás transformamos la realidad, transformamos la creación, ojalá para bien. ¿No?
7: Ojalá para
8: claro. El dominar la tierra tiene un significado de ordenar.
9: Exactamente.
8: De ordenar. El ser humano tiene una estructura que la autoridad que se ejerce en cada sociedad no es el autoritarismo. La autoridad bien planteada, bien ejercida, siempre va a ser positiva porque va a ordenar nuestro hogar, nuestra casa, la familia. hay una mamá y un papá, ¿cierto? Alguien que está responsable del resto que está creciendo. Exacto. Y eso entonces es ordenar. Lo mismo que se interpreta en ese capítulo del Génesis.
9: Pero mira, justamente tú que eres hombre de la tierra, ¿no? Que eres campesino, justamente fíjate que el plantar algo o el criar animales requiere un tiempo donde uno tiene que contemplar. Está bien, uno le puede poner algún fertilizante, puede dar un alimento balanceado, pero hay un proceso que uno tiene que esperar, ¿no? Entonces justamente el tema del trabajo va por ese lado, o sea, es el proceso de cooperar con la creación de Dios, ¿no? Tú tienes que poner la semilla, poner el agüita, esperar que el tiempo te acompañe, ¿no? Y vas viendo los brotes, después la plantita y así, ¿no? Bueno, entonces, qué interesante esto.
7: Proceso, ¿no? Natural que no podemos apurarlo de ninguna manera.
9: Exactamente. Y además, fíjense, cuando nosotros nos aceleramos demasiado, ¿qué pasa? Nos estresamos.
8: Sí, claro.
9: Nos estresamos.
8: O sea, nos vamos al ritmo de la naturaleza.
9: Exactamente.
8: Claro, porque a la naturaleza, al ser humano, lo estresa.
9: Exactamente.
8: Pero no la naturaleza estresa al ser humano.
9: Exactamente. A ver, cuando nosotros vemos a nuestra gente de campo, que parece ser que no se apura, ¿no? Los que estamos a veces trabajando en la ciudad, ¿no?

0: Claro, y estabas ahí acampando hasta que baje el río porque tu vida estaba primero. Entonces tú tenías que asegurarte con técnicas de campo. Yo me acuerdo siempre, un gran amigo que me acompañaba en eso, que todos los días se levantaba temprano porque los ríos Nivales, ¿cierto?, están muy bajos en la amanecida. Claro. Al mediodía ya crece porque empieza a derretirse la nieve. Y todas las mañanas se levantaba y tiraba una piedrita al río, y si el río no sonaba, cuando chocaba la piedra me decía, no se puede pasar. Y no podíamos pasar, y pasamos ahí 5 días. Claro, eso era. Entonces el que se apura en la Patagonia, pero viene de por ahí. Claro. La gente de Santiago que viene, los ejecutivos, no, tengo una reunión de día y mañana tengo que estar en Santiago. Nevó, se nubló y está 4 días acá, 2 días. Claro.
1: Hace poquito.
0: Yo insisto en esto porque hay mucha gente que cree que es un dicho de flojo. No, tiene una sabiduría. Lo que piensa eso tiene que investigar de dónde nació eso y volver. Hacer leer la historia.
1: Pero mira, yo la experiencia la entendí enseguida porque un día me tocó ir a Balmaceda. Y hacía de esos vientos que hacen en Balmaceda, ¿no? O sea, y entonces, de la capilla a la escuela, ¿no? Donde estábamos con un grupo de chiquillos haciendo una experiencia ahí de servicio, yo tenía que caminar de costado. Entonces digo, a ver, directamente con este vientacho, por más que yo me apure, olvídate.
0: Claro.
1: Entonces,
0: claro.
1: El tema es que uno tiene que tener este ritmo, ¿no? Y mire, el año pasado, digo, el fin de semana pasado estuve en la junta. Entonces tuvimos que ir a Raúl Benítez, bueno, ahí está el río Palena y había que cruzar, ¿no? Y entonces tuvimos que esperar con quien me llevaba, digamos, hasta que la barcaza viniera, subir y cruzar, ¿no? Y uno tiene que esperar nomás.
0: Exacto.
1: Entonces, bueno, más apurado que exactamente. Bueno, y el último puntito, digamos, importante, sí, de este capítulo 4 es custodiar la libertad frente a la dependencia y la mercantilización.
0: Eso sí que es importante, custodiar la libertad.
1: Exacto. ¿No? Entonces eso es importantísimo porque esta inteligencia artificial también, si no se usa bien, nos puede quitar la libertad. Obvio. De criterio. ¿Por qué? Porque inclusive a veces uno dice, bueno, resumo y no leo, pero a veces te resume lo que ella quiera. Bien. Y el último capítulo es la cultura del poder y la civilización del amor, y acá el Papa León retoma, igual que el Papa Francisco, un concepto que es de Pablo VI, que es la civilización del amor, ¿no? Y toma 5 puntos para la civilización del amor, donde el primer punto dice es desarmar las palabras. O sea, que las palabras no sean ataques ni violentas. Fuerte.
2: Wow.
1: O sea, esos 5 puntos se los recomiendo leer porque realmente tiene una cosa. Y después, la conclusión, él vuelve a los proyectos de nuestra fe. Dice, el Verbo se hizo carne, un solo cuerpo en Cristo. La obra, nuestra obra que se tiene que realizar en el tiempo, y después la educación, ¿no? Que debe cuidar sobre todo la relacionalidad de las personas. Y justamente el uso de enseñar a usar la inteligencia artificial, ¿no? Bueno, y entonces, y también, y con esto termina el Papa, ¿no? Justamente, es justamente amemos la justicia y la paz, y termina con el gran canto del Magnificat, donde Dios se acerca al hombre, ¿no? Y mira con misericordia a la humanidad para redimirla.
2: Maravilloso.
1: Así que realmente es una gran.
0: Oye, y una tremenda encíclica porque ha sido comentada a nivel mundial, estos famosos, sí, canales no grandes de televisión. No, sí. La han tomado la mayoría de las autoridades, los gobernantes, uh-huh, están leyendo y masticando, pese a que ellos, especialmente los gobernantes, les pega, pero en plena conciencia.
1: Claro, es que lo que pasa es que así como León XIII se animó a tocar un tema urticante como era el tema de los del comunismo, del capitalismo, sí, y de la mercantilización de la persona, ¿no? Porque el riesgo era ese en esa época. Justamente este hombre se mete de lleno en un tema, digamos, que está transformando el mundo, está transformando mentalidades, ¿no? Y sobre todo una de las cosas, ¿no?, que corremos el riesgo es que nosotros nos volvamos individualistas y cerrados, casi autistas, ¿no? O sea, con el perdón del autismo, que no, nada que ver, o sea, sino casi autistas que nos cerramos en nuestro,
2: sí,
1: mundo, ¿no?
2: En ese sentido.
1: Entonces, creo que es importante entender esto. Entonces, fíjense que el Papa vuelve con esta civilización del amor a la relacionalidad. Nos tenemos que relacionar, ¿no? Encontrarnos, ¿eh? Y creo que nosotros, humildemente, desde nuestra cultura patagona, nuestra cultura gaucha, si queremos, nosotros valoramos mucho la cultura del encuentro.
0: Claro.
1: O sea, nosotros,
0: claro,
1: por ejemplo,

0: A ver, cuando uno dice, sí, uno es fanático del mate, sí, es verdad, pero el mate no es solamente tomar el yuyo verde, digamos, con agua caliente, o con agua fría si es paraguayo, ¿no? Sino que el tema se trata justamente de encontrarnos. Y además, cuando uno toma mate solo, también es un momento de introspección, porque uno cuando está al lado del fuego, está tomando los primeros mates y todo, ordena el día.
1: Sí, absolutamente de acuerdo. Absolutamente, claro.
0: O sea, mucha gente que no tiene la cultura del mate dice, ¿usted para qué se levanta tan temprano para tomar mate? Claro. Para ordenar el día. Y además para rezar, porque yo mateo con el Señor.
1: Y otro dice, ¿por qué le pone un poco de hierba y le manda un litro de agua y ya está? Y no estás llenando cada rato. Ese no es el rito, claro. Ese no es el rito. Tomar mate es un rito.
0: Exactamente.
1: Claro,
0: ¿sabes? Hay que ir bajando, uno decanta y todo lo demás, ¿no? Y uno cuando dice, bueno, ya está bueno, y uno se va con otra predisposición.
1: Claro.
0: ¿No? Entonces creo que de alguna manera nosotros tenemos esta cultura del encuentro y de la contemplación. Por ejemplo, a la mañana temprano cuando preparas el fuego y todo lo demás y estás tomando los primeros mates y ves amanecer.
1: Sí.
0: Desde tu casa que tiene una ventana hermosa, ¿no? O sea, ves amanecer ahí y estás tomando mate. Y uno dice, contempla, dice, ¿y esto? ¿Cómo no creer en Dios viendo esta belleza?
2: Y eso no es inteligencia artificial, ¿no?
1: Ese rito lo tenemos con mi señora todas las mañanas, vemos amanecer de nuestro líder tomando mate.
0: A ver, y eso te va ordenando y uno va diciendo, y uno dice, bueno, a ver, tuvimos problemas ayer, pero hoy los podemos solucionar y ver de otra manera.
2: Sí.
0: Entonces nosotros tenemos un plus aquí en nuestra Patagonia que tenemos que revalorizar. Ya tenemos.
1: Sí, estamos ya.
2: Sí, pero antes que. Porque en realidad yo te seguiría escuchando porque hiciste un. No sé, dijiste tantas cosas lindas que ojalá que así como nos ha llegado a nosotros, le haya llegado también a nuestra familia en la Patagonia. Pero me gustaría que, más todavía, más doméstico que lo dijiste, porque ya fue maravilloso. Por ejemplo, con tus palabras, ¿cómo le decimos a los padres, a los abuelos, que pueden argumentar mejor, ¿cierto?, a sus hijos, a sus nietos, a los adolescentes, que las redes sociales no son más que la persona humana, que seguimos siendo demasiado importantes y que seguimos siendo como persona humana lo más importante? Bueno, porque la inteligencia humana, claro, te puede crear un robot, pero no es una persona humana, no es un ser humano.
0: A ver,
2: que de repente nos perdemos en eso también.
0: Voy a utilizar un recurso patagón.
2: Ok.
0: O sea, yo creo que el encuentro de las generaciones, acá en nuestra Patagonia se da tomando mate. O sea, que el abuelo y los nietos se sienten a matear.
2: Excelente receta.
0: Ese es un lenguaje universal. ¿Por qué? Porque justamente, qué lindo es cuando ustedes que son abuelos lo saben, cuando el nieto le dice, abuelo, abuela, ¿toma unos mates? Ya está, y te desarmó. Entonces ahí, pues, y bueno, cómo te va en la vida, cómo esto, y ahí se van enterando de cosas.
2: Qué linda palabra, te desarmó, sí. Porque eso me pasó cuando mi nieto mayor, y bueno, digo, oye, tomaron mate, cuando todavía lo teníamos tan pequeñito que no creíamos que estaba en el mate, entonces, y digo, tomaron mate.
0: El tema, por ejemplo, o sea, es un lenguaje universal, cuando abuelos y nietos pueden tomar mate, wow, ¿no? Entonces ahí se arma la comunión. Después, el tema es el diálogo, porque el mate genera diálogo, ¿no? Y después la otra cosa, el abrazo. Yo creo que nos falta ternura. Cuando, por ejemplo, de pronto viene tu nieto, tu nieta te abraza, o tu hijo, tu hija y te abraza, ¿no? El abrazo. Entonces, a través de ahí justamente nosotros vamos mostrando, más que dando conceptos, de que lo que vale es el encuentro, la cultura del encuentro.
2: De hecho, Amor y Leticia, escrita por el Papa Francisco, tenía un capítulo, o sea, tiene un capítulo especial para la cultura del reencuentro, como tú decías. La familia extendida y la ternura del abrazo.
0: Claro.
2: Sí, maravilloso.
0: Entonces, ahí está la cosa. O sea, entonces, más que mostrar con concepto, después obviamente uno puede conceptualizar más o menos, ¿no? Pero digo, yo creo que nuestra gente valora más el gesto, sí, ¿no?, que los conceptos, ¿no? O sea, de pronto ir al encuentro del otro. ¿no? Y si uno ve que el chico está muy enfrascado en el teléfono, venga, mi hijo, vamos a tomar unos mates. Venga, mi hijo, ayúdeme a hacer esto.
2: Y ojalá que ese momento dejemos el celular, ¿no?
0: Exacto.
2: Partiendo por los adultos, porque también de repente nosotros estamos más ahí metidos que los adultos, los niños.
0: Por supuesto.
2: Oye, y el otro concepto, sí. ¿Cómo perdemos el miedo a que la tecnología nos supere? Sobre todo gente de nuestra edad o superior a eso, porque de repente decimos, no, el niño sabe, no, es que él sabe, es que él todo lo encuentra ahí, y yo ya no puedo ahí. ¿Cómo perdemos el miedo? Y hacer que los demás se den cuenta de que nosotros somos lo valioso.
0: A ver, el miedo de dónde genera, del desconocimiento y de no conocer. A ver, cuando uno camina por el campo noche cerrada, uno tiene miedo de meter la pata en un pozo y caerse, ¿no?
2: Claro.
0: O tropezar con una piedra grande. Entonces el tema es que, ahora, uno cómo pierde el miedo avanzando. Porque si te quedas paralizado en el medio del campo, te congela.
2: Si digo no puedo, nomás por ahí me quedo.
0: ¿No? Entonces, el tema es que hay que ir para adelante. Hay que ir para adelante. Despacito, ¿no? Y sobre todo, digamos, pedirle a estos jóvenes, y acá tenemos otro espacio para el diálogo, venga, mijo, enséñame cómo es esta cuestión del computador, enséñame cómo es esta cuestión del WhatsApp y todo lo demás, ¿no? Y ahí también se genera comunión. Entonces, y perderle miedo en el sentido de que toda la técnica es una gran herramienta. A ver, ¿un martillo es bueno o es malo? Ni es bueno ni es malo. Si yo lo uso para construir una casa, es súper bueno. Si lo uso para partir de la cabeza a alguien, es malo.
1: Claro.
0: Ahora, ¿el martillo es bueno o malo? No. Quien es bueno o malo es la persona que hace opciones con su libertad.
2: Buen ejemplo.
1: O sea, claro, todo va a depender de cómo lo use en la persona humana.
2: Y siempre viste que en todos esos ejemplos somos superiores.
0: A ver, fíjense, hoy día, ¿no? Nos estamos acá reunidos acá en la... O sea, a través de un WhatsApp me dijiste, mañana puedes venir, o que tú te llamas por teléfono, pues, el sábado puedes venir, sí, listo, por una llamada telefónica. Entonces, el teléfono nos sirvió para qué cosa, para generar esto, y para transmitir algo. Entonces, fíjense que si nosotros lo utilizamos para generar el encuentro entre las personas, es maravilloso.
1: Así es.
2: Bueno, primera cosa, primera invitación, primer gran consejo, lean. Magnífica Humanitas. No sé si está disponible en el vicariato, la están vendiendo, pero está...
0: Está por llegar. Está por llegar.
2: Sí. Pero bueno, ahí las redes sociales, la tecnología, la tienen en internet. Bajarla, imprimirla o leerla ahí. Ahí tenemos, ¿cierto? Una tremenda. Bueno, me quiero quedar con un gran concepto hoy día sobre lo que dice el Papa León XIV en esta Magnífica Humanitas, sobre que la dignidad irreemplazable. Él argumenta que el ser humano fue creado a imagen y semejanza de Dios, que tú lo dijiste muy bien, César, y posee un valor infinito que no puede ser reducido a datos o algoritmos.
0: Exactamente.
2: Quedémonos por siempre con esa idea, porque eso es. Si no, nosotros mismos nos estamos entregando a lo que no queremos.
0: Claro.
2: Y
0: además,
2: está perdiendo...
0: nuestra relación con Dios es un encuentro.
2: Exactamente.
1: Y a propósito de Magnífica Humanitas...
0: Sí.
1: El próximo jueves a las 20 horas, frente a la plaza, en la ex capilla, va a estar el área de la pastoral de la cultura, del Vicariato Apostólico, dicen, y el expositor va a ser don Mauricio Teiza, que es psicólogo y es doctor en filosofía.
0: Otro gran amigo,
1: Se lo recomendamos, no se lo pierdan, ahí vamos a estar todos, que las sillas hagan pocas y que ojalá hallamos gente de a pie, porque hay que dar la silla a los más viejitos. Uno que es joven lo puede estar
2: no,
1: parado.
2: No, a mí, yo soy viejita.
1: Que claro. Así que están todos y todas invitados a eso.
0: Y lleven equipo de mate.
1: Sí, lleven mate.
2: Claro.
1: Bueno,
2: claro,
1: ya dijo Albelides que iba a haber mate, iba a haber cafecito, sí. Y algo.
2: Sí. Y mañana ya. Entonces la Eucaristía, donde, como nos decía nuestro querido Padre César, donde podamos quizás abrazar a nuestros hermanos que están sufriendo, en nuestros hermanos venezolanos que tenemos acá. Un abrazo, un saludo. Y ahí orar todos juntos al Padre Dios por ellos. Gracias, querido César Leiva.
1: Okay. Sí, muchas gracias, Padre César. Sí, muchas gracias.
0: Porque el tema es apasionante.
2: Es que es apasionante, sí, da para tanto.
0: Sí. Por ahí a lo mejor en otro momentito retomarlo.
2: Sí, sí, sabes que sería lindo el tema de la adolescencia. Tú que trabajas con jóvenes, ver este mismo tema respecto de los jóvenes, quizás traer un par de jóvenes. Y a todo esto, el dato es que para todos los que preguntaron, el sábado pasado, porque quedó a media un tema interesantísimo que trajeron Nolvia y Juan, ¿cierto?, en la pastoral familiar, sobre el ¿cómo se llama?, el tema este de lazos que hay, que hablaba sobre cómo el comportamiento de los adultos respecto de nuestros adolescentes. Me parece que dos sábados más, ¿cierto?
1: Van a terminar,
2: claro, terminar el tema.
1: Con los tres temas que quedaron pendientes.
2: Sí, las tres ideas que quedaron pendientes. Así es que, bueno, gracias querida familia en la Patagonia por un sábado más. Gracias querido César, tu bendición para toda la familia en la Patagonia.
0: Dios los bendiga en el nombre del Padre, del Hijo y del Espíritu Santo. A ustedes, amén. Familia, y a todos los que nos están escuchando, amén.
1: Amén, amén.
2: Gracias querida Carito, y los dejamos con un a todo esto, que sigamos con nuestra libertad como seres humanos. Hay una canción que encontramos de José Luis Perales, que se llama Me gusta la palabra libertad. Está bien bonita, se la dedicamos a todos ustedes. Gracias.

0: hasta aquí nuestro encuentro de hoy con la familia en la Patagonia. Les invitamos a escuchar y participar de este espacio todos los sábados.
1: Hasta la próxima semana, cuando compartamos una vez más sobre la alegría del amor, nuestras queridas familias en la sociedad y la Iglesia de Aysén.

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1: Son las 9 de la mañana y 49 minutos.
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0: Son las 9:59 a.m.
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0: Radio Santa María indica la hora.
1: Son las 10 de la mañana y 3 minutos.
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1: Son las 10 de la mañana, 7 minutos.
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0: Hola, ¿qué tal, amigas y amigos de la región de Aysén? Estamos en una nueva edición de nuestro programa El Valor de Nuestra Tierra. Este espacio que tiene como fin difundir el trabajo que realiza el senador Miguel Ángel Calisto, trabajo que realiza en la región de Aysén, recorriendo la Patagonia, en Valparaíso, también en el Congreso Nacional y en Santiago, por supuesto, en reuniones con las autoridades nacionales. Y estamos acá con el senador. ¿Cómo está, don Miguel Ángel?
1: ¿Cómo están? Gusto saludarte. Saludar con mucho gusto, Nico, a toda la comunidad regional que está evidentemente siguiéndonos a través de nuestro programa El Valor de Nuestra Tierra. Hemos estado con muchas actividades durante la semana pasada y también esta semana, y por lo tanto estamos con ahí con harto optimismo respecto de que estas iniciativas que se están discutiendo en el Congreso, particularmente las que tienen que ver con reactivación económica, evidentemente puedan golpear positivamente también a las zonas extremas, como es nuestra región.
0: Así es, pues, senador. De hecho, lo quiero llevar a ese plano, ¿ah? Porque el primer punto que vamos a conversar tiene relación con este proyecto de la mega reforma, o el proyecto de reconstrucción, como le llama el gobierno, senador. Senador, ¿cómo lo ve usted? ¿Cómo han sido las tratativas en el Congreso también? Y si nos puede decir si esto tiene alguna bajada regional, ¿cómo podría afectar a la región de Aysén este megaproyecto, senador?
1: A ver, yo creo que es importante, cuando nosotros hablamos de un proyecto que presenta el gobierno, lo primero que tenemos que hacer es entender de que nosotros como parlamentarios no le podemos cerrar la puerta a un gobierno. Y por eso yo, como senador, voté a favor de la idea legislar de la reforma, de la mega reforma que está planteando el gobierno. ¿Piensa usted que el gobierno lleva meses? Entonces, me llama la atención que a veces exista una actitud de oponerse a todo, sin darle una oportunidad a que el gobierno también pueda cumplir con su plan de gobierno. Si eso es una realidad, o sea, yo no logro entender de que el presidente lleva 2 meses y ya queremos que prácticamente baile al compás de la oposición o de algún sector político. Si la gente eligió a José Antonio Kast como presidente. Entonces, el Parlamento tiene un rol importante de como colegislador, legislador y el gobierno colegislador, para que efectivamente las iniciativas salgan bien. Pero eso en ningún caso implica que nos tengamos que oponer a todo lo que plantea un gobierno democráticamente electo, ¿ya? Entonces, yo sin ningún problema aprobé la idea de legislar. ¿Qué significa la idea de legislar de una reforma? Implica empezar a discutir el detalle, ¿ya? Y eso es lo que viene ahora. Ahora viene el detalle particular. Y hay datos que yo creo que nosotros tenemos que, de alguna manera, entender. Primero, nosotros tenemos un crecimiento económico a nivel país de un 2,8. Eso, evidentemente, muestra que la economía creció, pero evidentemente sin un despegue fuerte, que es lo que se esperaba. Un 2,8 hoy día no nos permite, en definitiva, como país, pagar el gasto público. Si ese es lo que tenemos al frente, o sea, un país que no crece, es un país que no tiene plata para pagar la PGU, para pagar la gratuidad, para pagar los gastos de funcionamiento del Estado, que son altos. En segundo lugar, el propio Banco Central, que redujo el crecimiento del país a un rango entre un 1% a un 1,75% para este año, señaló que nuestra economía ha crecido menos de lo que estaba previsto. Y eso, evidentemente, es un dato que nosotros tenemos que leer al minuto de aprobar una reforma que busca principalmente reactivar económicamente el país. También hay un dato que es preocupante, que tiene que ver con el desempleo femenino, de 10.5. Es decir, estamos casi los dos dígitos, en la práctica, con un aumento de un 0,8% respecto a los últimos 12 meses, y eso afecta al mercado laboral de las mujeres. Por lo tanto, yo creo, Nico, que tenemos, por un lado, un crecimiento menor, tenemos una proyección de crecimiento menor, tenemos una deuda pública que está cercana al 41% del PIB, nivel que evidentemente nos deja como un país con un margen fiscal bastante reducido para enfrentar prioridades de gasto. Evidentemente esto es como administrar una casa. Es decir, si yo estoy comiendo más de lo que gano, o estoy haciendo carretes, asados todos los días y finalmente me estoy gastando más de lo que yo recibo como sueldo, evidentemente, de alguna manera, voy a tener problemas más sistémicos. Y eso es lo que tenemos que evitar como país. Dicho esto, hay algunas cosas que nos preocupan de la reforma y evidentemente vamos a hacer la diferencia. En primer lugar, tiene que ver con lo relacionado con las micro relocalizaciones. Cuando hablamos de micro relocalizaciones, hablamos de la industria del salmón, que en Aysén contempla cerca del 60% de las actividades de engorda. Y eso, en definitiva, lo que genera es mayor, una preocupación mayor en lo que se refiere a cómo hoy día la industria está funcionando y cuánto está dejando al beneficio de la región. No basta con las patentes que paga la salmonicultura. Es insuficiente. ¿Dónde paga sus impuestos la salmonera? En Santiago. Es decir, ¿qué queda para la región? Estamos hablando de montos muy acotados, muy bajos, y por eso es que es tan importante que si vamos a entregar un beneficio tan importante como son las micro relocalizaciones, entonces lo que tenemos que hacer es también recaudar en beneficio del Estado, particularmente a los gobiernos regionales y a los municipios costeros que hoy día viven una situación de bastante pobreza, y que necesita mayor recaudación a través de estas micro relocalizaciones. ¿Qué es una micro relocalización? Es permitirle a la industria del salmón que su planta que tiene en el mar pueda moverla hasta 400 metros aproximadamente. Mm. Es un beneficio en definitiva para la industria porque le está diciendo, mire, nosotros como Estado queremos que la use. ¿Cuál es su problema? ¿Por qué no la usa? No, es que tenemos problemas de viento, tenemos problemas de mareas, problemas de... En fin, entonces la puede mover. Muévala sin ningún costo, sin hacer un nuevo proceso de estudio de impacto ambiental. Claro. Es un beneficio. Yo no me niego a eso, ¿eh? No soy conservacionista. Pero lo que me resisto es que le sigamos entregando beneficio gratuito sin que eso implique de vuelta...
2: Que no se pongan, en definitiva, claro.
1: Claro, porque usted le dice que la industria... ¿Qué ha beneficiado a la región si damos empleo? Oiga, la mayoría de los empleos no son de la región. Mm. Segundo, pagamos patentes, sí, pero son bastante bajas. Tercero, pagamos impuestos al Estado, sí. Santiago.
2: ¿Y se puede asegurar, senador, que eso que paguen se quede en la región?
1: Esa es la idea, a través de los municipios y de los gobiernos regionales. Mm. Yo he planteado que sería bien importante considerar y la creación de un fondo del salmón para el gobierno regional, de tal manera que ese fondo no financie el aniversario del pueblo o la fiesta de la lechuga, sino que sea finalmente para el desarrollo estructural regional. O sea, ¿qué necesitamos nosotros en las localidades? Necesitamos mejorar la infraestructura de los colegios, necesitamos mejorar la infraestructura portuaria, necesitamos mejorar la infraestructura de deportiva y de salud. Eso es lo de fondo, lo contundente, porque yo sé que a veces nos conformamos con la celebración de la fiesta tanto. Sí, eso está bien, ya, pero no puede ser nuestro centro, nuestra preocupación y nuestra atención el financiamiento del aniversario. Lo que nos debe mover es decir, mira, ¿cómo mejoramos el puerto de Puerto Aguirre? El acceso para cómo pavimentamos Puerto Aguirre, cómo le ponemos condiciones de agua potable, luz eléctrica y saneamiento sanitario básico de nivel, de tal manera que Puerto Aguirre se convierta en un atractivo turístico en algún minuto. O Melinca. Claro. O sea, no puede ser que Melinca, teniendo la industria más grande y poderosa del mundo en salmones, usted abre la llave y sale el agua café. Entonces, porque no hay un buen tratamiento del agua potable. Entonces, yo reitero, yo no me niego al desarrollo. Yo soy pro desarrollo, pro inversión, pro crecimiento y pro industria. Que esté presente. Démosle facilidades. Pero la recaudación, tiene que haber recaudación en beneficio de los territorios y no basta con la entrega del premio para el bingo, para la rifa, o que nos donaron la pintura para pintar los cercos del pueblo. No. Acá, eso también, pero lo más contundente es vía impuesto para garantizar infraestructura. Eso es lo primero, pero hay otros aspectos que hay que abordar en la reforma que viene, que vamos a empezar a discutir en particular, lo relacionado, por ejemplo, con el tema de las contribuciones. Se ha dicho mucho, oye, yo creo que las contribuciones hay que eliminarlas, pero no para todos. O sea, las cosas no son blanco y negro. Es decir, un profesor que tiene una casa en el centro, ya sea de Coyhaique, Puerto Aysén, que trabajó toda su vida, que pagó todos los impuestos toda su vida, ¿tiene que seguir pagando contribuciones? No.
2: Sabe que tiene una pensión baja también.
1: Mira, es gente de clase media, forzada, trabajadora que trabajó toda su vida y hoy día está jubilada y tiene que seguir pagándole el impuesto al Estado. Claro. Eso yo estoy en contra. Pero oiga, las grandes fortunas Luxig, no sé, por poner uno, no quiero tampoco generar un prejuicio, pero yo me imagino que las grandes fortunas no están preocupadas de que si les cobran un poquito más o lo eximen del pago de contribuciones. No es así. Entonces hay que poner un tope, y vamos con la indicación para poner el tope para que el beneficio de las contribuciones no sea para todos, ¿ya? Porque hay gente que tiene la posibilidad de pagar, y yo creo que con el tope dejamos exento a toda la gente, claro. Digamos, porque nosotros no tenemos gente en las ciudades de Aysén, Coyhaique principalmente, o Chilechico, Cochrane, gente de plata.
2: El tope sería por el valor de la
1: propiedad, claro. Entonces... ¿y por qué es tan importante no desfondar la recaudación vía contribuciones? Porque dejamos sin fondo al Fondo Común Municipal,
2: claro.
1: Que es tan importante.
2: Muy, muy importante la región, de hecho.
1: Nosotros tenemos municipios que el 80% de su financiamiento depende del Fondo Común Municipal. Y así, mira, podríamos abordar muchos temas más de la reforma, porque es extensa, es grande, yo creo que las cosas no son blanco y negro, y creo que es muy importante que ese debate se dé en particular. Seguramente vamos a tener un par de meses en eso, y esperamos hacerlo de la mejor manera para el bienestar del país, y sobre todo para la reactivación económica, que es lo que prometió el actual gobierno. Y yo creo que lo que tiene que hacer el Congreso es ayudar al gobierno a que se cumpla ese objetivo, que fue lo que eligió la gente finalmente.
0: Estamos conversando con el senador Miguel Ángel Calisto en este programa El Valor de Nuestra Tierra. Senador, lo quiero llevar a un tema mucho más local, porque existía mucha preocupación por parte de la comunidad escolar del Colegio Sinaí en Puerto Aysén. Se habían dicho que el colegio iba a cerrar, estaba como toda esa duda, los apoderados estaban bastante inquietos, y al parecer esto llegó a buen puerto, senador. Antes de hablar de esto, lo quiero invitar a que escuchemos algunas declaraciones de apoderados y también de los propios alumnos.
3: Mi nombre es Javiera Constanza Carrasco Nahualquín, soy apoderada del segundo año del Colegio Sinaí, y bueno, para comentar un poco la experiencia que hemos vivido estas semanas ante su eventual anuncio de cierre. Para nosotros como apoderados, hablando a nivel general, fue horrenda la noticia, porque para nosotros el Colegio Sinaí es una familia. Es una familia desde que uno ingresa al establecimiento hasta que retiras a tu hijo porque finalizó la jornada. Como comunidad educativa, nosotros estamos sumamente felices porque en sí ninguno se quiere ir, en tanto docentes, estudiantes, apoderados, porque en sí somos una familia, y la familia se apoya, se defiende, y nosotros como grupo de apoderados apelamos a la continuidad del proyecto educativo. Pero logramos un séptimo básico para el próximo año, un octavo básico, año 2028, y también un taller de robótica gestionado por senador Calisto. Bueno, primeramente agradecer al senador Calisto, ya que él nos acompañó, nos escuchó, nos realizó gestiones. Con él fuimos a la primera reunión a Seremi de Educación en Coyhaique. Y te das cuenta de que no solo somos 88 personas, sino hay una comunidad que también nos respalda.
4: Como comunidad estudiantil, estábamos todos muy preocupados por el posible cierre del colegio. Los niños no se querían ir por los índices altos de violencia en otros colegios. Nosotros teníamos miedo porque nos podíamos separar de nuestros profesores, que cada día se esfuerzan por ser mejores. Nosotros amamos nuestro colegio y queríamos seguir en él. Mis compañeros y yo sentimos una felicidad desbordante. Nuestros niveles de angustia bajaron, y una nueva noticia de que íbamos a tener séptimo nos llenó de alegría. El séptimo va a estar abierto para toda la comunidad y va a estar abierto a partir del próximo año. La ayuda del senador Calisto fue de vital importancia en este proceso, apoyando a profesores, alumnos y apoderados. Además, gestionando un regalo donado por la Embajada de Japón, un taller de Lego robótica, cosa que emocionó a todos los miembros de nuestra comunidad estudiantil, y esperamos con ansias a que llegue.
0: Ahí escuchábamos entonces estas declaraciones de la comunidad escolar del Colegio Sinaí de Puerto Aysén. Senador, a usted lo vimos muy activo en este tema, estuvo en reuniones previo a que se llegara al acuerdo, y también en la reunión en que se llegó a este acuerdo donde se confirmó que el colegio continuaría, ¿no?
1: Sí, efectivamente, la verdad es que para nosotros es súper importante la oferta vocacional. Yo nunca había estado en una situación en la cual un colegio particular subvencionado estuviera en una situación compleja, prácticamente cerrando las puertas. Tenían que comunicar ahora durante el mes de junio su decisión, pero finalmente esta decisión se revirtió, porque evidentemente hay temas ahí de administrativos que tendrá que ver la sostenedora del colegio con sus directivos, con los profesores, para hacer mucho más solvente el colegio. Pero es importante que el Colegio Sinaí aumente su matrícula, y lo más importante es que el Colegio Sinaí hoy día anunció que se mantiene, por lo tanto, eso permite que mucha gente que hoy día mantiene a sus hijos en Colegio Sinaí lo tenga la certeza, la seguridad, y otros que ven y que puedan ver al Sinaí como una oportunidad también para la educación de sus hijos, que es una opción de educación cristiana. Cuando escuchábamos testimonios como el de escuchábamos recién, como también a muchos ahí en las reuniones, yo tuve dos o tres reuniones con ellos, con autoridades, con el Seremi de Educación, para buscar una solución, y la verdad es que me llamó la atención que muchos hacían especial énfasis a que el proyecto educativo era un muy buen proyecto, un proyecto fundado en los principios cristianos. Los niños con bullying, que sufrían bullying en otros colegios, llegaban ahí y eran bien recibidos y contaban una bonita experiencia. Entonces yo creo que eso habla muy bien de los proyecto educativo que tiene una inspiración, en este caso cristiana, y que por lo menos yo apoyo, y que creo que tienen que seguir siendo una opción en la educación de los niños. Así que contento, también nos comprometimos con ellos a llevar un laboratorio de tema tecnológico, no voy a decirlo así en general, pero que me conseguí a través de una embajada directamente al colegio, así que esperamos que eso se concrete pronto. Y también, a propósito, nos conseguimos un... Yo soy malo, hay tanto nombre moderno de... pero para a través de la embajada china, fuimos con el embajador chino al colegio de Cerro Castillo. Nos pidieron los alumnos, los profesores, el director, que es muy motivado, nos pidió una cuestión para la generación de 3D, ¿cómo se llama? Tú debes saber más, Nico. Impresión en 3D.
2: Ah, una impresora 3D.
1: Toda esta tecnología, pero es mucho más que eso, es una cosa mucho mayor. Y el embajada ya lo hizo llegar, así que estamos muy contentos de que se haya cumplido con eso. También espero que esta otra embajada con la cual hablé, la embajada de Israel, pueda rápidamente entregar también este beneficio al Colegio Sinaí. Son pequeñas ayudas, pero lo más importante acá es que el establecimiento opta por mantener sus funciones, y eso nos va a permitir tener una opción en la Ribera Sur, a propósito ahora de todos los problemas que hay en Puerto Aysén respecto al corte por el puente. La gente tiene que recorrer más kilómetros.
2: Lo que se viene ahora.
1: Entonces imagínate, cierra un colegio, vas a tener que cambiar a tu hijo a un colegio al otro lado de Puerto Aysén. Estamos hablando de una burocracia de tiempo, que la idea es poder garantizar buena situación de vida a la gente, no complicársela.
2: Así es, senador. Oiga, senador, lo quiero llevar a otro tema, un tema relacionado con salud, porque se reunió con la ministra de Salud, Mei Chomalí, en compañía del senador Gaona, y distintas agrupaciones que abogan por los niños con acondroplasia. Ustedes se preguntarán qué es la acondroplasia. Esta es la forma más común de nanismo. Ellos están solicitando tener acceso a un medicamento, el Voxzogo, un medicamento que es muy caro, senador. Este es un tema que... si bien es cierto una reunión en Santiago, pero es un tema que podría beneficiar también a mucha gente de Aysén que también sufre esta condición, senador.
1: Mira, efectivamente, más allá de esta enfermedad, que hay una situación que es mayor, porque normalmente hay muchas familias, y piensa usted el caso de la mamá de Tomás, que desde Coyhaique caminó hasta La Moneda, hasta Santiago, para conseguir los recursos para llevar a su hijo un tratamiento médico a Estados Unidos. Y eso es una situación compleja, dolorosa, sobre todo para las familias, Nico, que pasan por una situación como esta. O sea, quienes somos papá, el hecho de uno solamente imaginarse que su hijo tenga una enfermedad y que le digan, mire, para que usted pueda tener una mejor calidad de vida a su hijo, incluso para mantenerse vivo, tiene que pagar 500 millones que vale el medicamento, es para volverse loco. Entonces, no es posible que el Estado como que tome palco, como que mira, dice, hoy sí los apoyamos, estamos con ustedes. Claro. No, o sea, no es la respuesta que uno espera. uno espera que efectivamente el Estado diga, ¿sabe qué? Vamos al menos a hacer las gestiones con el laboratorio para buscar mecanismos que permitan efectivamente ir resolviendo e ir salvando vida y mejor calidad de vida para los niños, sobre todo que sufren enfermedades raras. Y cuando digo, no solamente es esta enfermedad, sino que hay muchas enfermedades raras que necesitan montos muy altos y que no tienen muchas veces a quién recurrir. El caso de Tomás, por ejemplo, lo logró no gracias al gobierno, y lo dijo su

0: no es que el niño, porque la idea es que crezca para que sea más grande o más alto, no ese es el tema. El tema es que se van comprimiendo los músculos, los órganos, que van creciendo y el cuerpo no crece, y evidentemente ahí se genera una situación de salud que muchas veces causa la muerte, muchos de estos niños. Entonces, por eso es tan importante el medicamento, porque eso le da una cierta capacidad, digamos, más holgada para que su organismo pueda responder y tener una mejor calidad de vida en el tiempo, no solamente en una época particular. Así que nos estamos dando, hay una lucha fuerte en favor de todas las enfermedades que son complejas, raras y que afectan sobre todo a niños. Me tocó ver el caso de una guaguita ahí que estaba, son temas muy dolorosos y que creo que el Estado tiene que ser mucho más humano y menos indolente. No hablar solamente de la política, de la derecha, la izquierda, que el presidente, que la oposición. Eso, lamentablemente, vende, parece, bastante la tele. Pero lo importante que espera la gente es que nosotros respondamos con acciones concretas para solucionarle sus problemas. Para eso es la política. A propósito, creo que es importante en este contexto decir, presentamos un proyecto de ley. Lo comentamos la semana pasada también, pero un proyecto de ley que amplía el tiempo de duelo para los padres. Por ejemplo, ¿qué pasa cuando un papá o una mamá pierde un hijo? Se fallece un hijo. Es una situación muy complicada, muy dolorosa. Y hoy día la ley contempla 10 días de permiso corridos.
1: Nada eso.
0: O sea, es nada, una semana, un poquito más. Y pensará usted que entre trámites, velatorio, es imposible, o sea, la gente tiene que volver, los papás que perdieron a un hijo, volver a su pega si no lo pierden.
1: Claro.
0: Entonces, eso nosotros lo vemos en el proyecto de ley que presentamos, duplicamos el tiempo. Lo mismo hicimos para el caso de la pérdida de una pareja, de su cónyuge o conviviente civil, para que también eso, hoy día son 7 días corridos, es decir, una semana, lo ampliamos a 20 días también. Y ampliamos el fuero de 1 mes a 3 meses. Entonces esperamos que el proyecto avance rápidamente, porque son cuestiones que nadie está libre y que creo que, si bien las pérdidas, fallecimientos no se recuperan nunca, muchas veces, pero al menos los permisos laborales tienen que tener un grado de humanidad para que al menos la gente decida y pueda tomar su propia decisión frente a situaciones tan dolorosas que ocurren.
1: Senador, estamos llegando al final y vamos a conversar de otros temas, pero se nos quedaron en el tintero por el tiempo. Le dejo ahí los micrófonos para que se despide toda la gente que nos escucha y para que nos cuente un poquito del fin de semana y de la próxima semana, que será la semana distrital también, senador, que va a tener algunas actividades por ahí.
0: Bueno, sí, vamos a estar en varias reuniones, compromisos territoriales. Estamos fuertemente, como siempre, trabajando con los comités de vivienda en Collao y Quaicén. Tenemos pensado pronto ir a Chile Chico, estamos planificando ahí una visita. Y muy concentrado, estudiando también detalles de la reforma que esperamos que en la discusión en particular podamos conseguir la mayor cantidad de incentivos para el desarrollo regional. Entre ellos, hemos planteado la discusión permanente lo relacionado con la zona franca, y ahí tengo al ministro Quiroz ya un poco cansado por este tema, así que espero que nos dé una respuesta positiva pronto.
1: Ahí escuchamos al senador Miguel Ángel Calisto en este programa El Valor de Nuestra Tierra. Los invito a juntarnos nuevamente la próxima semana en esta misma radio, en una nueva edición de nuestro espacio El Valor de Nuestra Tierra. Que estén muy bien.
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1: Son las 10 de la mañana y 33 minutos.
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0: Son las 10 de la mañana, 46 minutos.
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0: Radio Santa María indica la hora.
1: Son las 11 de la mañana, 4 minutos.
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1: Son las 11 de la mañana, 7 minutos.
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11: Hola, hola, muy buenos días, querida familia, niños y niñas, ¿cómo están? Espero que muy bien. Ya estamos casi finalizando este mes de junio, ya estamos en la estación del invierno también, hemos visto algunos cambios en este clima que yo encuentro que está un poco helado, hay que decirlo, pero espero que cada uno y una de ustedes en sus hogares se encuentren bien, tal vez disfrutando de algún matecito o tomando desayuno ahí en familia. Como siempre, como todos los días sábados, estoy junto a Jenny, está a mi lado, está contenta, la veo. Ay, ¿cómo estás, Jenny?
12: Hola, Valeria, buen día. Hola, familias, niños y niñas. Yo estoy muy bien aquí comenzando un nuevo programa. Espero que disfruten junto a nosotros.

0: que nos envían las familias y la temática que también ha sido extraída de las encuestas que le hemos hecho a la familia y que es un tema también recurrente en las consultas que nos hacen cada una de ellas.
1: Oye, Jenny, estoy viendo que vamos a hablar sobre la risa. Algo súper importante, algo que demuestra que estamos bien, que hay un estado anímico que está alto. Es por eso, familias, niños y niñas, que los invitamos a estar atentos, porque me imagino que se vieron hartas cosas. Pero antes, ustedes saben que para iniciar esta mañana, esta fría mañana tal vez, vamos a compartir una canción que se llama Reírse es gratis, de Floricienta. Qué buena canción, Jenny. Escuchemos, familias.
2: Por acá, por favor, vayan pasando. Ay, qué nervios.
3: Vamos, sí, señores.

0: ¿Qué les pareció esta canción que nos invita a reírnos? Porque reírse es gratis y también demuestra la felicidad, el momento que estamos viviendo, y evoca también momentos lindos cuando uno está feliz, contento, y se ríe también de aquellas situaciones que podamos estar viviendo en esas circunstancias. Y es por eso que elegimos esta temática, porque las mamás también y los papás y los adultos cuidadores nos dicen: tía, es muy risueño, está siempre contento, feliz, cuando ve a las personas que la aprecia o que les tiene afecto y llegan a su hogar también, les tira los brazos, les sonríe. Así es que es una temática muy bonita, que la cual vamos a desarrollar y que las familias van a poder escuchar también los beneficios que tiene el reírse.
1: Exactamente, Jenny, porque la risa es un elemento vital y algo que está muy presente en el desarrollo infantil. ¿Y por qué? Porque va a fomentar este bienestar físico y emocional, el estar bien, el tal vez reducir algunos niveles de estrés, activar áreas cerebrales, y estas que están relacionadas totalmente con la memoria y el aprendizaje. O sea, que siempre cuando uno dice... las cosas buenas son las que quedan, es porque claramente si disfrutamos, lo pasamos bien, nos reímos, uno siempre se va a acordar de esos momentos. Y también porque la risa, ¿qué hace? Fortalece los vínculos afectivos entre padre e hijo, madre e hijo, un adulto, tal vez alguien significativo, entre pares, y es un mecanismo fundamental para la socialización. ¿Pero por qué es tan bueno que los niños se rían? Porque antes decían, no le haga cosquillas porque después de la noche va a tener pesadillas.
0: Claro.
1: Habían harto, como dicho también, que acompañaban a los niños en el tema de la risa, porque decía, estos dichos, la risa abunda en la cara de los tontos.
0: Claro, era, también.
1: Pero dichos. Está comprobado científicamente, familias, que el reírse es algo bueno. Esto es algo que es lindo escuchar a un niño reírse. Uno dice, ay, que se ríe lindo. O sea, yo tengo como risas muy marcadas, Jenny, de niños como muy en específico, que digo, qué linda su sonrisa. ¿Ya? ¿Y por qué para los adultos esto es agradable? Es sentir que se están riendo, que están a carcajadas disfrutando algo. Es parte de la infancia. Al igual que jugar, el reír tiene un papel fundamental para el desarrollo emocional de nuestros niños y niñas. Pero, ¿saben hasta qué punto es importante la risa?
0: A ver, cuéntanos.
1: Vamos a ver. Bueno, la risa juega un papel fundamental en el desarrollo de los niños y niñas, porque desencadenan una serie de reacciones fisiológicas, se activan hormonas, partes del cerebro y todo, que facilitan el aprendizaje, la socialización, también la liberación del estrés acumulado, permite que sean como más espontáneos, el disfrutar, tal vez de tener la facilidad de hacer amigos también, que es algo que uno dice, ay, ¿cómo lo hace? Porque hay niños que son más introvertidos, otros que disfrutan más de estar con otros. Bueno, todo esto, familias, tiene una serie de beneficios, porque el reírse, el disfrutar, los beneficios que tiene la risa son múltiples. Primero tenemos a nivel fisiológico que el reír ayuda a ejercitar una serie de músculos de la cara. Incluso, Jenny, hay un músculo que se llama risorio, que es como el que hace como...
0: Ah, de esbozar
1: la sonrisa. Como si fuera como tensor, así como de la risa. Y el abdomen también, o sea que hasta se podría decir que hacemos ejercicio nos reímos. Lo que es un excelente relajante muscular y liberador también de tensiones. Y también tenemos el sistema inmunológico, que se generan endorfinas, que es una sustancia química cerebral que actúa como analgésico natural, provocando sensaciones de placer y bienestar. O sea, familia, yo creo que con esto tenemos que reírnos. La Jenny ahora va a contar otros beneficios que los tienes ahí anotados. Estaba atenta a toda la información que estábamos compartiendo, pero son más, ¿cierto, Jenny?
0: Así es, Vale, aquí tenemos otro beneficio, que es a nivel cognitivo, porque recientes estudios han puesto de manifiesto que reírse aumenta, ¿saben qué? La memoria. la atención, el aprendizaje y el pensamiento creativo. Ustedes se preguntarán por qué. Bueno, es debido a que el cerebro está más irrigado y oxigenado en relación al desarrollo cerebral. Al reír, se activan regiones del cerebro vinculadas a las emociones y el aprendizaje. Y esto hace que los niños y niñas estén más receptivos a nuevas experiencias. ¿Qué les parece? Un beneficio enorme. Y también tenemos este beneficio a nivel emocional y social, porque la risa de los niños son más que evidentes, ¿cierto? Así que si es que vemos a un niño que está riéndose, es un niño feliz, que está expresando sus emociones y libera también las tensiones. La risa también es una terapia excelente antiestrés. Reír, también lo dijo la Vale, libera endorfinas y reduce el cortisol. Así propicia también el que vaya calmándose el sistema nervioso. Un estudio también señala que actúa como escudo frente al estrés. Es esencial durante la infancia también, porque los niños también pueden pasar episodios más intensos quizás que propicie a que los niños estén un poco más estresados. Es así que también la expresión emocional fomenta una actitud más cooperativa, mejorando la creatividad y ayuda también a construir una autoestima sólida, ¿cierto? Fuerte, la que va a seguir en la vida adulta. También otro beneficio es el refuerzo inmunológico, porque esta acción de reír frecuentemente también tiene un efecto positivo y directo sobre las defensas del cuerpo. Al estar siempre contento, alegre, también nos ayuda a este sistema inmunológico. Y por supuesto también la risa tiene un beneficio en relación a los vínculos y el apego. Porque compartir estos momentos de juego y risas aumenta la producción de oxitocina, ¿ya? Fortaleciendo las relaciones familiares, las vinculares también con otras personas. Así es que, bueno, hay muchos más beneficios, pero los dejamos solamente en estos 5 para que ustedes vean lo importante que es reír. Y también ustedes se pueden hacer la pregunta, ¿por qué es bueno que los bebés y los niños se rían? ¿Por qué creen ustedes? Yo creo que ahí por ahí están buscando la respuesta. Bueno, vamos a resumir un poco esta primera parte de la temática, en donde podemos mencionar que las risas de los niños y las niñas sirven para liberar tensiones, ¿cierto? Dijimos que también era esto para liberar el estrés. También sirve para poder unir estos lazos familiares, estos vínculos con las otras personas. Hace que un niño también crezca con sentimientos positivos, que actúe también de un modo más asertivo, generoso, cooperativo. Porque un niño que se ríe es un niño que está feliz momentáneamente. Un niño que se ríe contagia también al resto, con sus risas, y también genera bienestar a quienes le acompañan. Así es que si los niños se ríen a menudo, también van a ir contribuyendo a que tengan este buen estado de ánimo, que favorezcan, como dijimos, este sistema inmunológico. Así es que sabemos, familia, entonces, que reírse junto a ellos, junto a nuestras familias, por algún evento especial, circunstancia, o simplemente estamos leyendo un chiste o escuchando o viendo alguna situación jocosa, reírse mejora nuestra salud, nuestro humor también. Jugar y divertirse en familia siempre va a ser positivo, porque la diversión junto a los niños y las niñas van a provocar también estas risas, estos buenos momentos. El divertirse junto a ellos también va a poder estrechar estos lazos familiares. Podríamos hacer una sesión de cosquillas también, que comienza con algo muy simple y después las risas ya no paran, que es una mejor terapia, ¿cierto?, para enfrentar también estos días que quizás vienen un poco más grises, más fríos, que tenemos que estar más en el hogar, ya estando aquí ya en la estación invernal. ¿Qué les pareció esta primera parte? Espero que haya sido de su agrado y que hayan tomado apuntes también acerca de estos beneficios que tiene la risa. Y como siempre, ahora vamos a dejarlos con una canción que también está relacionada con la temática. ¿Y saben cómo se llama? ¡Qué risa que me da!, del grupo Nube Luz. Escuchemos y también nos vamos a reír.

0: Veo que el programa del día de hoy ha sido de harta risa, de saber también la importancia que tiene esto, porque tampoco nos vamos a preocupar, por ejemplo, hay niños que no se ríen tanto. Sí, igual hay, ¿cierto, Jenny?
1: Claro, sí.
0: Sí, hay niños que son más serios, y no por eso es que no vamos a tener todos estos beneficios que hablamos, sino que estamos hablando también de la importancia que es al hacer esto. Tal vez puede tener otras actividades de goce, y que a su manera las está disfrutando, ¿ya? Y ustedes saben que esta segunda parte siempre es de lo práctico, de cómo podemos implementar esta temática que abordamos el día de hoy en sus hogares. Es por eso que ahora tenemos una serie de actividades que podemos practicar tanto de manera individual como en familia, en donde podemos fomentar la risa, de desarrollar todos estos beneficios en nuestros hogares, de hacer actividades lúdicas, como la risoterapia también. Yo me acuerdo hace hartos años atrás, Jenny, porque esa niña ya está muy grande.
1: ¿Ya?
0: En un jardín que trabajé, una mamá hacía terapia de risoterapia.
1: Y
0: era muy chistoso porque la niña tenía un año y todo el día se andaba riendo, pero era como una risa así como que hacía como para liberar la energía. Se movía así. Entonces un día le pregunté a la mamá y ella me dice: no, vale, es que estoy haciendo terapia de risoterapia.
1: Ah,
0: y lo hacían como a nivel familiar. Pero todo esto que podemos hacer, o tal vez teatro de gestos, alguna guerra de cosquillas, algo va a fomentar esto. Y sobre todo lo que siempre potenciamos es esta actividad en familia, en donde se pueden integrar todos, de tener una tarde de goce, de disfrutarse. Y una de estas también de las que podemos hacer son los juegos de risoterapia y movimiento, que podemos hacer el efecto dominó de la risa, y que nos podemos acostar en el suelo formando una estrella o un círculo, y vamos a apoyar la cabeza sobre el abdomen del compañero, y así sucesivamente. Cuando uno empieza a reír, la vibración del sonido resultará muy contagiosa. ¿Y ustedes qué creen que va a pasar? Yo me imagino que al final se van a empezar a reír como en efecto cadena, y porque a todos les va a dar risa esta vibración del estómago. Luego tenemos el baile congelado. Podemos poner música animada, la música que está hoy día en el programa, y podemos bailar de forma alocada. Al detenerse la música de golpe, todos deben quedarse inmóviles como posturas graciosas o como estatuas. Luego tenemos juegos de imitación y tontería. ¿Qué será? El espejo loco. Un miembro de la familia tiene que hacer muecas exageradas o se mueve de forma graciosa, y los demás deben imitarlos como si fuera un reflejo. Ya, entonces él puede hacer alguna forma, no sé, con la cara u otro, y los demás lo pueden imitar. Puede ser alguna, podemos ir aumentando el nivel de complejidad, ahí ustedes van viendo. Lectura con voces. Al leer cuento, ustedes pueden utilizar voces chistosas, acento, chillido, para caracterizar a los personajes y sacar más de una carcajada. También es algo que siempre les decimos, porque aparte que atrae esta lectura, los niños se sienten más interesados. Sesión de maquillaje. Podemos dejar que sus hijos pinten.

contar a su vez historias divertidas y generar un momento entretenido y en familia. También otra actividad es modelar con el ejemplo. ¿Qué creen ustedes que puede ser? Bueno, es poder reírse junto a sus hijos e hijas. No solo va a beneficiar a ellos, sino también va a disminuir estos niveles de estrés que pueda tener la familia o en ese momento circunstancial que estén viviendo, y podamos hacer alguna actividad que también propicie el que nuestros hijos e hijas nos vean también que estamos contentos, que estamos felices y que la dinámica del día a día se hace más liviana también. Ya sabemos que ya se avecinan las vacaciones de invierno, así es que van a estar las familias quizás todas reunidas, todos los hermanos juntos en el hogar, así es que es propicio también que los adultos que van a estar al cuidado de los niños y las niñas también sean estos modelos de personas que estén contentas, alegres, no todo el día, ¿cierto? Pero que también esbocen una sonrisa y que los niños también se sientan agradados y en un ambiente positivo en estas vacaciones invernales, bueno, y en todos los momentos del día a día. También celebrar la espontaneidad. ¿Qué creen ustedes que puede ser? Bueno, son actividades que nos puedan permitir que se expresen libremente, que los niños puedan llegar a reírse de manera natural por alguna situación o porque, no sé, botaron una torre que estaban armando, se les cayó, hizo alguna acción que quizás no era la correcta, pero la hizo de manera jocosa. Y podemos celebrar esta espontaneidad que se va generando en el día a día en los hogares. También estas caras chistosas, como tú también decías, podemos hacer diferentes muecas que los niños pueden imitar. Ahora también podemos buscar en internet algún juego de caras chistosas también, y podemos hacer imitaciones que propicien también estos momentos de diversión junto a los niños y las niñas. El congelado también, al poner diferentes estilos de música y poder realizar este juego tan antiguo de cachureo, pero que también nos puede invitar a quedarnos ahí como estatua en diferentes movimientos. Quizás podemos estar en el suelo, con los brazos arriba, con los brazos abajo, y también nos va a permitir un momento agradable. Voces chistosas también, tener una conversación con los niños y las niñas y poder ir haciendo estas impostaciones de voz, algún acento chistoso, y podemos ir haciendo este juego de manera colectiva junto a todos los integrantes de la familia y pasar un momento feliz donde las sonrisas abunden también en ese momento de la actividad. ¿Qué les pareció? Yo creo que más de alguna o todas ustedes la realizan en el hogar, pero podemos seguir fomentando y potenciando estas dinámicas alegres y divertidas en nuestro hogar, que también nos va a servir para, dijimos, a liberar también algunas tensiones y para generar un ambiente agradable en nuestro hogar. Los vamos a dejar para ya cerrar esta temática con la canción que se llama La risa de las vocales. ¿Y saben de quién es? Del payaso Plim Plim. Escuchemos.

0: Bueno, después de toda esta temática enfocada en la risa, en los beneficios, en qué podemos hacer en la casa, vamos a escuchar un cuento creado por don Milton Morales Sanzana, papá de Mateo, quien asiste a la ludoteca, que el otro día nos fue a visitar un ratito y nos compartieron una bella historia. Sí. Ya, y que quisieron también que se pudiera transmitir a través de este medio de comunicación masivo y que todas las familias y las personas que nos están escuchando puedan disfrutarla. Así que los invitamos a ponerse cómodos y disfrutar de esta bella historia.
1: Vamos a escuchar un cuento.
2: Buenas tardes, acá le presentamos la historia de un niño que se llama Mateo. Esperamos que les guste. Mateo tenía una chaqueta que tenía muchos botones de muchos colores, pero había un botón que no se veía y estaba escondido. Mateo siempre le preguntaba a la mamá: mamá, ¿por qué ese botón no se ve? Y la mamá le cerraba un ojo y le decía: Mateo, ese botón que no se ve es el botón del valor y solo aparece cuando tú lo necesitas. Un día Mateo tenía miedo de ir al jardín y se acordó lo que le dijo su mamá. Cerró los ojos y abrochó el botón invisible en su mente, lo que le causó un calorcito que subía por su cuerpo y le llegó al corazón, causándole una gran sonrisa. Desde ese día Mateo ya no tenía miedo de ir al jardín, porque se acordaba que tenía el botón invisible que le daba valor. Y siempre que tenía miedo, lo abrochaba y le crecía una gran sonrisa.
0: Colorín colorado,
1: este cuento se ha acabado.
0: Pasó por un
1: zapatito roto y mañana te cuento otro.
3: Agradecemos al papá de Mateo, quien él creó este cuento especialmente para su hijo Mateo. Que así como él y todas las familias están invitadas a que nos puedan enviar algún cuento favorito, algún cuento creado por ellos mismos como familia quizás, para ser incorporado en nuestros espacios radial de todos los días sábados. Y ahora los vamos a dejar con la siguiente canción que nos invita a movernos, a desplazarnos. ¿Con quién, Vale?
0: Bueno, ahora vamos a escuchar a Luli Pampín y Diego Topa con su canción Me Muevo Para Aquí. A bailar, niños y niñas.

0: luego de escuchar esta entretenida canción, que sin duda estuvieron haciendo los movimientos que Luli Pampín y Diego Topas nos estaban sugiriendo en la canción, los vamos a dejar ahora con nuestro espacio de nuestra guía para la familia. Espero que ya la tengan en sus manos, o le damos unos minutos para que la vayan a buscar. Vamos a abrirla en la página 41 y 42, en donde vamos a encontrar adivinanzas, que también nos permiten poder reírnos, poder concentrarnos para poder adivinar, como dice la palabra, de qué se trata lo que nos están relatando, para poder también en conjunto, en familia, poder encontrar y adivinar la adivinanza, ¿cierto? Así es que comenzamos mientras ustedes la buscan. Esta está referida a una parte del cuerpo que es muy importante y dice así: doblo el brazo y aparece, estiro el brazo y desaparece. ¿Quién soy? ¿Qué creen ustedes? A ver, hagan el ejercicio. Doblo el brazo y aparece, estiro el brazo y desaparece. ¿Quién es? Yo creo que ya sabe, es una parte del cuerpo que nos sirve mucho. ¿Saben cuál es? ¿Sí? Es el codo. Yo creo que sí la adivinaron. La siguiente dice así, que también es una parte del cuerpo muy importante. Todo veo de lindo color, y cuando me quedo dormido, no veo ni el sol. ¿Quién soy? ¿Pusieron atención? Dice: todo veo de lindo color, y cuando me quedo dormido, no veo ni el sol. ¿Quién soy?
1: Hoy está difícil, Jenny.
0: Analicen bien las frases. Yo creo que ya lo adivinaron por ahí los niños y las niñas, y las familias también están jugando. ¿Sí? ¿Saben quién es? Son dos. Son nuestros ojos. Sí, algo que es importantísimo para poder mirar, observar, ¿cierto? También la siguiente adivinanza es de una parte de nuestro cuerpo y dice así: si te acuestas, descansamos, si te paras, nos cansamos. ¿Quién soy? ¿Quiénes serán? ¿Qué creen ustedes? De nuevo.
1: A ver, si te acuestas, descansamos.
0: Sí, si te paras, nos cansamos. ¿Quién soy? También son dos.
1: Ah, las piernas. ¿O no?
0: Parecido.
1: ¿Ven que no las leímos antes?
0: No, ¿sabes quién son? Los que nos permiten afirmar nuestro cuerpo. Todo nuestro cuerpo está ahí haciendo peso en nuestros
1: pies.
0: Eso, muy bien.
1: Cerca estaba.
0: Sí, ¿viste? Y la última, que está relacionada con algo que vemos cuando... Ahí nomás se los voy a dejar. Dice así: doy al cielo resplandores cuando deja de llover, abanico de colores que nunca podrás coger. ¿Quién soy? Hoy es un evento maravilloso que nos entrega a la naturaleza también cuando llueve. Dice: doy al cielo resplandores cuando deja de llover, abanico de colores que nunca podrás coger. Todos queremos alcanzarlo, pero no podemos. Por más alto que estemos, no podemos nunca alcanzarlos. ¿Quién será? De muchos colores.
1: El arco iris.
0: Así es, el arco iris. Ese bello arco iris que se forma de colores, ¿cierto?
1: Oye, y aquí igual encontré otras adivinanzas que son muy pertinentes. Pero ahora estoy en la página número 42.
0: Ya, a ver, cuéntanos.
1: Algo muy pertinente al contexto coyhaiquino. ¿No ves el sol? ¿No ves la luna? Y si está en el cielo, no ves cosa alguna.
0: ¿Quién será, niños y niñas? ¿Qué creen ustedes?
1: Algo de repente que cubre nuestra ciudad y no se ve nada.
0: Ya ha pasado mucho.
1: Sí. Mira, nosotros con la Jenny tuvimos ahí un chasco. Nos pasó algo. ¿Qué será? ¿Qué será?
0: Cuéntalo.
1: La niebla. Sí. Sí, en esta época es muy común.
0: Sí.
1: Yo creo que en algún momento, Jenny, vamos a buscar a alguien que nos ayude a responder esa pregunta.
0: Claro.
1: Porque es algo que... ¿Qué pasa? muy frecuente acá en la región. Voy a hacer cuatro. Millones forman el río y millones forman el mar. Las personas se preocupan si empieza a escasear. ¿Qué será? ¿Qué será? ¿Qué será?
0: ¿Qué será, niña y niña? También están pensando ustedes, ¿ah?
1: ¿La repito?
0: A ver, escuchemos.
1: Millones forman el río y millones forman el mar. Las personas se preocupan si empiezan a escasear. Oye, estas adivinanzas tan complejas, sí, tan, están profundas.
0: Sí.
1: Como que nos están haciendo pensar. Bueno, la respuesta es las gotas de agua.
0: ¡Oh, claro!
1: A ver.
0: Yo creo que los niños adivinaron.
1: Mi tía Cuca tiene una mala racha. ¿Quién será esta muchacha? La entretenía. Mira, mi tía Cuca tiene una mala racha. ¿Quién será esta muchacha? ¿Quién será? ¿Quién será? ¿Quién será? Es un insecto.
0: La cucaracha.
1: ¡Sí! La última, Jenny.
0: A ver, escuchemos.
1: En blancos pañales nací, en verde me cautivé. Tanta fue mi mala suerte que en amarillo quedé. Bueno, así sale la adivinanza. Yo diría que queda más naranja.
0: ¿Ya?
1: ¿Cuál será la respuesta? Les di una pista.
0: ¿Es una fruta?
1: Sí.
0: Yo creo que los niños ya adivinaron.
1: Sí.
0: Escucho, ¿cierto? Por ahí, escucho por ahí que dice la
1: naranja. Sí, la naranja. Bueno, es que la naranja es como entre amarillo y naranjo.
0: Claro.
1: Pero más naranjo, diría yo. ¿Qué les parecieron las adivinanzas, familias? Recuerden que estas y más las pueden encontrar en la página 41 y 42 de nuestra guía para la familia. Familia, niños y niñas, ha llegado el momento esperado por todos, pero tenemos que contarles algo con Jenny. Esta semana no tenemos ningún cumpleañero y cumpleañera, pero aún así queremos enviar un afectuoso saludo a la familia o algún integrante que tengan dentro de esta que estuvo de cumpleaños esta semana. Obviamente que este saludo va dirigido a ellos y a las personas que nos están escuchando en la radio. Es por eso que los vamos a dejar con la canción Las Mañanitas de La Granja de Zenón.

0: Bueno, y como siempre decimos, cuando ya estamos llegando al final del programa, que pasó muy rápido, espero que la temática haya sido relevante para ustedes, que haya sido significativa y que hayan tomado quizá algunas sugerencias para poder compartir en el hogar algún momento divertido y que esboce sonrisas y risas y carcajadas en los niños y las niñas y por supuesto también en los adultos que están ahí al cuidado de los niños y las niñas. Tenemos también en este espacio para compartir con ustedes nuestro correo electrónico, por si alguna familia está interesada también en poder participar de este programa, el cual es jardinsembrandofuturo@junjired.cl. Voy a repetir, jardinsembrandofuturo@junjired.cl. Y también nuestro número telefónico es el 56 44 36 72 234. Lo repito, 56 44 36 72 234. Junto a Valeria los dejamos invitados a que puedan seguir con la cápsula de televisión de nuestro programa Aprendiendo en Familia, que vienen 10 minutos más, porque antes está el boletín informativo que nos comparten los colegas de Subdirección de Calidad Educativa. Así que también los dejamos ahí para que puedan escucharlos y verlos también en la televisión.
1: Exactamente, Jenny. Así que familias nos esperan, se preparan para esta parte audiovisual y nosotros nos vamos a ir a preparar. Hoy les habló
0: Jenny Cayún Borges
1: y Valeria Navarro Recabal en
2: Sembrando Futuro.
1: Nos vemos, niños y niñas, en 10 minutos más.
0: Que estén muy bien.
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8: Boletín Junji. Hoy sábado nos acompaña Marcela Jara, encargada de la Oficina de Sistema de Atención Ciudadana, SIAC, de la Junta Nacional de Jardines Infantiles, quien nos hablará del trabajo que lleva a cabo y cómo usted puede acceder. Escuchemos.
9: Buen día, familia y comunidad en general. Mi nombre es Marcela Jara Riquelme. Me desempeño en la Junta Nacional de Jardines Infantiles en la región de Aysén. Y cumplo el rol de ser la encargada del Sistema de Atención Ciudadano de Junji. En esta mañana me gustaría contarles un poquito la historia de cómo nace este sistema. Originalmente nace como Oficina de Información, Reclamos y Sugerencias en 6 regiones del país. Posteriormente, eso fue en el año 1998. Posteriormente, en el año 2000, se crea una oficina de informaciones por cada región, hasta que finalmente, en el año 2010, estas oficinas se transforman en lo que es en el día de hoy el Sistema de Atención Ciudadano, más conocido como SIAC. Este sistema tiene como gran finalidad contar con un espacio para que la ciudadanía en general, sean ya apoderados de los establecimientos, vecinos, ciudadanos en general, puedan acercarse y contactarse con la institución, dar a conocer, ¿cierto?, sus requerimientos, sus necesidades, quizás algunas consultas o situaciones que necesiten conocer o dar a conocer en general y poder tener una respuesta respecto de ello, ¿ya? Este espacio está abierto a la ciudadanía desde las 8:30 de la mañana hasta las 5:30 de la tarde. Trabajamos 2 profesionales en esta área. Tengo una colega que es Sandra Nahuelquín, que realiza la misma función que yo, y estamos ahí siempre dispuestas y atentas a poder resolver o dar alguna respuesta a sus inquietudes. Existen varios canales a través de los cuales ustedes se pueden contactar. La idea es que utilicen aquel que les sea más favorable o que sea más factible para ustedes. Tenemos, por ejemplo, el canal telefónico, que hay un teléfono disponible en nuestra oficina, que es el 672-577307. Y ahí nosotros recibimos a través de ese canal consultas, sugerencias, algún tipo de inquietudes, ¿ya? Después tenemos los canales más online, como es la página web y los correos electrónicos. En la página web, en el extremo superior derecho de esta página, que es www.junji.gov.cl, existe un icono que se llama Contáctanos, y allí ustedes pueden encontrar formularios online. Esos formularios los vamos a recibir nosotros de manera directa, y a través de ellos pueden realizar consultas, reclamos, sugerencias, agradecimientos, felicitaciones, y la respuesta va a ser enviada por el mismo medio dependiendo del tipo de requerimiento. Si ustedes tienen una consulta, nosotros nos comprometemos en responder dentro de 5 días hábiles. Lo mismo con las felicitaciones, los agradecimientos y las sugerencias. Ahora bien, si lo que ustedes nos plantean es un reclamo, el plazo para dar respuesta a ello es de 15 días hábiles, tomando en consideración, ¿cierto?, que un reclamo es más bien una situación que a ustedes les genera algún tipo de incomodidad, que les genera alguna problemática, por lo tanto hay que hacer las respectivas instancias de generar mayor cantidad de información para poder dar una respuesta lo más apropiada posible. También tenemos como canal de atención el canal presencial. Para ello, ustedes pueden dirigirse a Riquelme 395, en la parte interior. Hay 2 oficinas que están dispuestas para la atención. Y ahí de manera directa nos pueden dar a conocer, ¿cierto?, las necesidades o las situaciones que ustedes nos quieran plantear. La idea en general es que la ciudadanía sienta la tranquilidad y la comodidad de acercarse a estos espacios, porque la institución tiene toda la voluntad y la disposición de poder acoger estos requerimientos y poder responder a cada una de sus inquietudes, ¿ya? Entonces, esa es la idea, esa es la apertura y esa es la invitación a que no se queden con dudas, no se queden con situaciones que a lo mejor les generan alguna situación extraña, sino que vengan a la fuente, se contacten con nosotros como institución y podamos juntos, ¿cierto?, encontrar una respuesta, juntos encontrar una alternativa. Entonces, esa es la invitación. Aprovecho también en esta oportunidad de contarles que como sistema de atención ciudadano también estamos a cargo de la Central Pedagógica Regional. La Central Pedagógica cuenta con bibliografía, ¿ya?, con textos, en su mayoría editados por la misma Junji, que cuenta también con una editorial que se llama Ediciones de Junji. Hay textos que están pensados en niños, pero también textos que están pensados en padres y en educadores. Por lo tanto, es una amplia gama de literatura a la que ustedes pueden acceder a través de esta central pedagógica. Esta central está a cargo de mi colega Sandra Nahuelquín Muñoz. Ustedes pueden acercarse a Riquelme 395 interior también y tener un contacto directo con ella para que las pueda asesorar o les pueda indicar, a lo mejor dependiendo de los intereses o los de requerimientos de ustedes, qué textos podría ella facilitarle, porque nosotros tenemos la posibilidad de préstamos de estos textos. Igualmente los pueden solicitar a su correo electrónico, que es snahuelquin@junji.cl, y ella le puede hacer llegar estos textos de manera digital. Aprovecho también de entregarles mi correo electrónico mjarar@junji.cl. Ya ambos correos están también disponibles para que ustedes se contacten con nosotros.

0: familias, hoy los invitamos a disfrutar de esta cápsula educativa llamada La Magia de Leer.
1: Los primeros años de vida son fundamentales para el desarrollo de los niños y niñas. Durante esta etapa, su cerebro crece rápidamente y establece conexiones que serán la base de futuros aprendizajes. Por eso, compartir momentos de lectura desde los primeros meses de vida es una de las mejores maneras de apoyar su desarrollo. La lectura también estimula la imaginación, la creatividad y la curiosidad. Cada historia les permite descubrir personajes, lugares y experiencias diferentes, ayudándoles a comprender mejor el mundo que los rodea. Además, los libros favorecen el desarrollo de habilidades que serán esenciales para el aprendizaje de la lectura y la escritura en la escuela.
0: Libros adecuados para niños y niñas entre 0 y 2 años. Lo más importante no es el libro que tenga una historia compleja, sino que invite a mirar, tocar, señalar, escuchar y compartir un momento con el adulto. Los mejores libros en esta etapa suelen tener ilustraciones claras, pocas palabras, páginas resistentes que pueden ser de cartón o tela y temas cotidianos. A modo de resumen, las características que tienen que tener los libros para niños y niñas menores de 2 años son las siguientes: páginas resistentes, ilustraciones grandes y coloridas, poco texto, temas cercanos a su vida cotidiana como los animales o la familia, elementos interactivos también como las solapas, texturas o sonidos. Libros recomendados para niños y niñas entre 2 y 4 años.
2: Ahí, ¿qué patitas tenía ahí? Nico ha encontrado un perfecto
0: colchoncillo. Familias, vamos avanzando y ahora vamos a conversar sobre los libros recomendados para niños y niñas entre 2 y 4 años. ¿Por qué? Porque estos se tienen que adaptar a una etapa crucial entre el lenguaje, la imaginación y la atención. ¿Por qué? Vamos a pasos agigantados. Lo importante acá es que estos libros sean atractivos visualmente, fáciles de comprender e inviten a la participación. Y algunas características recomendadas para elegir el libro adecuado para su hijo o hija entre 2 y 4 años son las siguientes. Lo primero es que tiene que tener ilustraciones llamativas, grandes, coloridas y expresivas, que tenga texto breve y claro, oraciones cortas y un vocabulario sencillo. También que estas historias que podamos descubrir en los cuentos sean cercanas a su experiencia o algún elemento de su interés. Por ejemplo, animales, la familia y los amigos, juego y aventuras, las emociones u otros. También que invite a la participación activa. Por ejemplo, a buscar objetos o personajes, responder alguna pregunta, contar lo que observa, repetir frases o sonidos, o tal vez hacer movimientos o imitar acciones. En este libro que podemos ver en el video, que se llama ¿Qué se esconde dentro del bosque?, ayuda a los niños y niñas a buscar, explorar con los tres colores de lupa, ya que las imágenes que se pueden apreciar son distintas con cada una de ellas.
3: Vamos a cruzar un cuento.
4: Hola niños y niñas, ¿cómo están? Hoy los vengo a invitar a escuchar un cuento. ¿Saben de qué se trata? ¿Quieren escuchar? Se llama Se pueden pintar los sueños, de Carmen del Castillo, y sus ilustraciones son de Rosemary Serra. Escuchemos. Un día Lola y su amigo Tuto están jugando en el parque cuando Lola, cansada de tanto jugar, se dispone a dormir un rato. Pero no puede hacerlo porque se da cuenta que hay muchas hormigas y le propone a su amigo seguirlas. Ahí va Lola. ¡Oh, sorpresa! Las hormigas se dirigen a un museo. Es el lugar donde están los dibujos más bonitos del mundo. Lo primero con lo que se encuentra Lola es un cuadro de Salvador Dalí. Y dice maravillada, este cuadro parece un sueño. ¿Por qué estarán todos los relojes doblados?, se pregunta Lola. Sigue recorriendo el museo y se detiene en otro cuadro. Esta vez se trata de una obra de René Magritte. Veamos. ¿Saben ustedes la obra? Ahí está. Entonces se preocupa de que Tuto no se quiera comer la manzana. ¿Qué se ve en él? ¿Ven ahí la manzana ustedes? Miren Tuto cómo está, con sus ojos muy abiertos. De pronto escucha una música, como el trinar de un pajarito. Ahí está escuchando. Y no puede ser de otra manera, porque está frente a un cuadro de Joan Miró, Mujer, Pájaro, Estrella. Y piensa que se quedaría horas mirándolo. ¿Ves cómo está ahí? Se tiró al suelo para poder observar el cuadro. Pero un sonido parecido a un ¡ah!, le hace ir a ver qué pasa. Veamos, ¿qué sucedió? Es así como se encuentra frente a otro cuadro. Se trata de El Grito, de Edvard Munch. Y frente a él se pregunta por qué estará gritando. ¿Quién aparece allí? ¿Tendrá miedo? ¿Y si gritamos todos juntos? Luego ve un reloj en una pared y se da cuenta de que hace mucho tiempo que está dentro del museo. Pero antes de salir del museo, observa unas grandes aspas que parecen hélices. Es así que Lola se toma de una de ellas. Miren, ¿y qué hay por aquí? Sí, y junto a Tuto salen volando hacia su casa. ¡Se van volando! Te invito a pintar tus sueños. Colorín colorado, esta historia se ha acabado.
0: Niños y niñas, familias, nos vemos en una próxima cápsula de nuestro programa Aprendiendo en Familia.
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7: Es mediodía en Chile. Aysén se une en oración a la Virgen María para encomendarle este día. La veneramos con el saludo del ángel Gabriel. El ángel del Señor anunció a María
8: y concibió por obra y gracia del Espíritu Santo.
7: Alégrate, María, llena eres de gracia, el Señor es contigo. Bendita tú eres entre todas las mujeres y bendito es el fruto de tu vientre, Jesús.
8: Santa María, Madre de Dios, ruega por nosotros pecadores, ahora y en la hora de nuestra muerte. Amén.
7: He aquí la sierva del Señor.
8: Que se haga en mí según tu palabra.
7: Alégrate, María, llena eres de gracia, el Señor es contigo. Bendita tú eres entre todas las mujeres y bendito es el fruto de tu vientre, Jesús.
8: Santa María, Madre de Dios, ruega por nosotros pecadores, ahora y en la hora de nuestra muerte. Amén.
7: Y el Verbo, Dios, se hizo hombre
8: y habitó entre nosotros.
7: Alégrate, María, llena eres de gracia, el Señor es contigo. Bendita tú eres entre todas las mujeres, y bendito es el fruto de tu vientre, Jesús.
8: Santa María, Madre de Dios, ruega por nosotros pecadores, ahora y en la hora de nuestra muerte. Amén.
7: Ruega por nosotros, Santa Madre de Dios.
8: Para que seamos dignos de alcanzar las promesas y gracias de nuestro Señor Jesucristo. Amén.
9: Dios Padre Santo, derrama tu gracia en nuestros corazones, que has iluminado ya con el conocimiento de la encarnación de tu Hijo Jesucristo, anunciada por el ángel a la Virgen. Condúcenos por medio de su pasión y de su muerte a la gloria de la resurrección. Por Jesucristo nuestro Señor. Amén.

0: En Radio Santa María, indicamos la hora.
1: Son las 12:11 minutos.
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10: Son las 12 y 19 minutos.
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0: Sábado 27 de junio, estamos con ustedes para llevarles los mensajes a la comunidad de este día. Comenzamos. Natalie White y esposo invitan a una santa misa a realizarse este domingo 28 de junio a las 12 horas en la Iglesia Jesús Nazareno de Calle América por cumplirse un mes del fallecimiento de su hermana Elizabeth White. Que en paz descanse. Desde ya agradecemos su compañía, firma su hermana Natalia White y esposo. Pedro Márquez y familia Márquez Muñoz, familia Lengua y Vegas, hacen llegar el más sentido pésame por la irreparable pérdida de quien fuera en vida hijo, hermano Jorge Lengas Vega. Que el Señor lo reciba con los brazos abiertos y lo tenga en su diestra en el descanso eterno. Firma Pedro Márquez y familia Márquez Muñoz, familia Lengua y Vegas. Funeraria La Paz de Las Lengas 1246 comunica el sensible fallecimiento de quien fuera en vida Jorge Gabriel Lenguay Vega, que en paz descanse. Su velatorio se está realizando en Salón Velatorio de Funeraria La Paz en calle Los Coigües 1246. Sus funerales se realizarán el día domingo 28 de junio en horario a confirmar por la familia. Firma Funeraria La Paz de Las Lengas 1246. El juzgado de, por orden del juzgado de letras de Coyhaique, causa rol número E-1382-2026, caratulado Forum Servicios Financieros S.A. Villaseca Yáñez, se realizará remate público y al mejor postor el día 2 de julio de 2026 a las 11:30 horas en Eusebio Lillo número 441, Interior Coyhaique, de la siguiente especie: vehículo Station Wagon Chevrolet modelo Tractor LT AWD 18 1.8 AT, año 2016, color blanco perla, placa única HJFSD 84-7. La especie se remata en el estado que se encuentra, material y jurídicamente. Días de exhibición, 30 de junio, 1 de julio, desde las 15 hasta las 18 horas. Y el día del remate en Eusebio Lillo, número 441, Interior Coyhaique. Para mayor información, al fono más 569-98-87-7720. El pago es contado más la comisión legal, que es el 10% más el IVA. La ayuda fraterna de la comunidad Nuestra Señora de los Dolores invita a un gran bazar para el miércoles 1 de julio desde las 10 y hasta las 15 horas. Los esperamos en calle Riquelme número 438 y desde ya se agradece su cooperación. Mensaje de la comunidad cristiana Tránsito de San José de Alto Mañiguales. Este sábado 27 de junio celebraremos la Santa Misa a las 15 horas en la capilla del sector. Les saluda fraternalmente Padre José Barría, sacerdote asesor de las comunidades. Mensaje a las comunidades cristianas de Villa Ortega. Este domingo 28 de junio celebraremos la Santa Misa a las 15 horas, en lo que celebraremos el aniversario de nuestra comunidad Pedro y Pablo. Llevar algo para compartir, ya que después de la misa tendremos una pequeña once. Les saluda fraternalmente Padre José Barría, asesor de las comunidades. Por orden del juzgado de letras de Coyhaique, causa rol número E 1313-2026, caratulado Santander Consumer Finance LTDA, guión Inayao Carlos, se realizará remate público y al mejor postor el día jueves 2 de julio de 2026 a las 10:30 horas en Eusebio Lillo, número 441, Interior Coyhaique, de la siguiente especie: vehículo Station Wagon, marca Kia, modelo Seltos EX 1.6 AUT, año 2021, color gris acero negro, Placa única PLXL 724. La especie se remata en el estado en que se encuentra material y jurídicamente. Los días de exhibición, el 30 de junio, 1 de julio, desde las 15 hasta las 18 horas, y el día del remate, en Eusebio Lillo, número 441, Interior Coyhaique. Para mayor información, al teléfono más 569-98-877720. Pago en contado más la comisión legal 10% más IVA. Y mensajes para Juan Fernández Rivera en Coyhaique o donde se encuentre. Favor, se le solicita comunicarse con su hijo Luis Fernández o Enedina Canible en Puerto Aguirre al número 993-28777. 993-28777. Y con esto llegamos al final de esta edición de Mensajes a la Comunidad. Permanezca en sintonía de su Radio Santa María. En un rato nos encontramos a las 13 horas para el informativo central.
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1: La humanidad debe destruir los armamentos antes que los armamentos destruyan a la humanidad.
0: Nos dice el físico alemán Albert Einstein.
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0: Son las 12:43 minutos.
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1: Son las 12 y 56 minutos.
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4: Solo la luz puede vencer la oscuridad. Solo el amor puede vencer al odio.
1: Nos dice el pastor y activista estadounidense Martin Luther King.
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1: Es la 1:00 p.m. en punto.
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8: Sábado 27 de junio, estamos con ustedes, Carolina Donque en los controles y quien les habla, Saraí Torres, para llevarles todas las informaciones referentes a nuestra región en esta jornada. Antes de comenzar el desarrollo informativo, vamos a ver lo que son los titulares para el día de hoy.
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8: Un rescate nocturno en La Cordonada culmina con una persona encontrada con vida en Puerto Aysén.
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8: 12 hombres murieron por cáncer de próstata en Aysén durante 2025. Los especialistas llaman a no postergar los controles.
0: Titulares.
8: Y Aysén Patagonia buscará conquistar el mercado británico con inédita presentación en Londres.
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8: Comenzamos este bloque en Puerto Aysén porque una compleja operación de búsqueda permitió rescatar con vida a una persona que se encontraba extraviada en el sendero La Cordonada en Puerto Aysén. El despliegue fue liderado por carabineros del GOPE, en coordinación con la Fiscalía, el municipio, familiares y el Club de Montaña Nevado de Aysén, quienes trabajaron durante toda la noche en un terreno de difícil acceso y bajo adversas condiciones climáticas. La emergencia se originó tras una denuncia por presunta desgracia recibida por la Central de Comunicaciones, luego de que el excursionista perdiera la ruta debido a la lluvia y la escasa visibilidad. Ante ello, una patrulla especializada del GOPE se trasladó al sector para iniciar las labores de búsqueda. Así lo indicó el suboficial mayor Óscar Cartagena Acevedo, que fue a cargo del operativo y quien explicó, además, que la falta de coordenadas obligó a diversificar la estrategia de rastreo. Y vamos a escuchar sus palabras.
9: La distancia de ayer fuimos alertados por la Central de Comunicaciones por una denuncia interpuesta en la Segunda Comisaría de Aysén por una presunta desgracia de una persona extraviada en el sector del sendero La Cordonada. Una vez en el lugar lo entrevistamos con familiares y con personas de pertenecientes al Club de Montaña Nevado de Aysén, los que ya habían efectuado el ingreso al sendero. Como no teníamos unas coordenadas fijas del lugar, tomamos diferentes rutas para tomar el emplazamiento más, tomando proximidades para ver si podía bajar por un sector o por otro.
8: Al momento del hallazgo, la persona se encontraba desorientada y con principios de hipotermia, por lo que recibió primeros auxilios y abrigo antes de iniciar un complejo descenso hasta el sector Mirador, donde esperaba personal del SAMU para su atención médica. Así lo indicó el mayor Óscar Cartagena Acevedo, suboficial del GOPE Aysén.
9: Más o menos como las 2:30 de la mañana, a través de radios de telecomunicaciones que mantenían de bomberos, tomaron contacto las personas del Club Nevado Aysén, tomaron contacto con la persona y posteriormente el personal especializado concurrió al lugar para apoyar en la bajada, en la primera atención y a su vez para que, como la inclemencia del clima que había en el lugar, para apoyar en el descenso. Bajamos con la persona ya que estaba muy complicado, mucha lluvia, mucho barro, y llegamos al lugar hasta el mirador para que posteriormente llegara SAMU al lugar para darle su primera atención y posteriormente seguir el procedimiento rigor con carabinero de la Segunda Comisaría de Puerto Aysén.
8: Desde carabineros destacaron que la coordinación entre instituciones públicas, equipos especializados y organizaciones civiles fue clave para el exitoso desenlace del operativo. Asimismo, reiteraron el llamado a quienes practican senderismo o actividades de montaña a informar previamente sus recorridos, revisar las condiciones meteorológicas y portar el equipamiento adecuado, recordando que una planificación responsable puede marcar la diferencia ante una emergencia.
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8: Y volvemos a la capital regional porque tras años de gestiones, reuniones y trabajo comunitario, 100 familias de Villa Frey dieron un paso decisivo hacia la casa propia. Y es que el Ministerio de Vivienda y Urbanismo y el Serviu de Aysén concretaron la entrega oficial del terreno donde se levantará un nuevo conjunto habitacional. Esto beneficiará a integrantes de los comités Ilusión de Villa Frey, Tehuelche y Camino a un Sueño. Con la firma administrativa y ceremonial se marcó el inicio formal de las obras, las que contemplan una inversión superior a los 261 mil UF, con un plazo de ejecución de 450 días corridos, proyectándose su finalización para septiembre de 2027, considerándose viviendas con criterios de accesibilidad e inclusión. Así lo detalló el Seremi de Vivienda y Urbanismo, Fabián Rojas.
10: Tenemos el terreno donde ya se lo entregamos a la empresa constructora Cinta, que va a desarrollar este conjunto habitacional de 100 viviendas en terreno Serviu, que va a albergar a tres comités de vivienda: Ilusión, Tehuelche y Caminando por un Sueño, que sin duda han esperado mucho tiempo. Y una de las primeras tareas que me tocó como seremi fue precisamente destrabar la situación, la ralentización que tenía este proyecto. Junto con Serviu trabajamos para viabilizar rápidamente que esto ya se convirtiera hoy día en una realidad. Y aquí no es solamente el trabajo del Ministerio de Vivienda y Urbanismo, tenemos que agradecer también el apoyo del gobernador regional y el Consejo Regional de Aysén, quienes también hicieron una inversión para la habilitación de la planta de tratamiento y también de la planta elevadora, que va a permitir la factibilidad sanitaria de este conjunto habitacional.
8: Asimismo, el director regional de Serviu, Eduardo Navarro, valoró la perseverancia de las organizaciones.
11: Ha sido un trayecto súper largo, pero también ha sido un camino que los comités, los dirigentes, las dirigentes han sabido llevar súper bien. Y el resultado que estamos viendo hoy día es un resultado que tiene que ver con alianzas. Aquí el gobierno regional está ayudando. La municipalidad igual ha estado siempre con buena disposición. Nosotros nos ha tocado ya finiquitar el último paso que hay que dar, que es el inicio de la construcción de obras. Así que estamos comenzando la construcción de las viviendas, que es el sueño que tienen todas las familias acá de Villa Frey.
8: Uno de los aportes claves para concretar el proyecto corresponde al financiamiento del gobierno regional para la habilitación de la planta de tratamiento y la infraestructura sanitaria necesaria para otorgar factibilidad al futuro barrio. Así lo señaló el gobernador regional de Aysén, Marcelo Santana Vargas.
12: Se le entrega a la empresa constructora la responsabilidad de construir estas 100 viviendas, estos 100 sueños de nuevas casas para la comuna de Coyhaique, acá en Villa Frey, un lugar muy lindo, a 20 minutos de Coyhaique. Eso también nos invita a poder construir buenas calidades de vivienda. Nosotros estamos aportando la urbanización, todo el tema sanitario de este comité, y esperamos, cierto, que en los próximos meses, cuando esto ya sea una realidad, cierto, las familias estén aún más contentas de la que lo vimos hoy.
8: Y es que para las familias el momento tuvo una carga emocional especial. Darío Márquez Enríquez, el que es presidente del Comité Tehuelche, expresó su agradecimiento y satisfacción por este logro que los acerca al sueño de la casa propia.
13: Para nosotros hoy es un día muy especial. Después de 8 largos años se concreta el inicio prácticamente de la construcción de la vivienda, y que en un corto tiempo más, en un año más, si Dios quiere, vamos a estar aquí ya haciendo uso de la vivienda.
8: Con este paso, Villa Frey comienza a transformar una larga espera en una realidad tangible, avanzando hacia un nuevo barrio que permitirá a 100 familias consolidar su arraigo y proyecto de vida en el territorio.
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8: Nos vamos a nuestra primera pausa comercial. Permanezca con nosotros. Regresamos con más información.
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16: Es la 1:13 p.m.
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8: Gracias por permanecer en nuestra sintonía. Este bloque los vamos a llenar de informaciones referentes a la salud. Y es que la administración CAS, a pocos días de asumir, declaró alerta sanitaria oncológica en todo el país. Estudios como los del Observatorio del Cáncer manifestaban el año 2023 la preocupación en torno a los cánceres de estómago, vesícula biliar y páncreas, donde Aysén estaba primero a nivel país, en la cual una de las principales barreras detectadas era el aislamiento, la dependencia de derivaciones y acceso limitado a atención especializada. Si lo anterior ya es un escenario complejo, a ello debe sumarse que en la misma región existe una lista de espera de 2.500 pacientes por exámenes endoscópicos, tales como colonoscopía y endoscopía digestiva alta, quienes sencillamente no pueden ser contactados. Al respecto, Pamela Aguirre Sepúlveda, coordinadora de la Red Oncológica del Servicio de Salud Aysén, explicó los detalles.
16: Aproximadamente las órdenes de atención de usuarios esperando una lista de espera en general son de 2.500 personas. Es por eso que todas estas iniciativas del Servicio de Salud vienen a trabajar para disminuir estos tiempos, para que las personas hoy en día se acerquen a sus centros de salud, actualizar su número de telefónico y que puedan ser llamados de una forma más oportuna y también que sean priorizados dentro de una lista de espera, priorizando obviamente los exámenes como que hoy en día estamos trabajando para darles prioridad.
8: En ese universo total de 2.500 personas, obviamente se concentra mayoritariamente en comunas como Coyhaique y Aysén, aunque desde el mismo Hospital Regional de Coyhaique reconocen que la falta de contacto con los pacientes alcanza a todo el territorio. Así lo indicó Joana Solar, tecnóloga médica del Hospital Regional de Coyhaique.
17: El mayor número sí está dentro de la comuna de Coyhaique, pero sí existe registro en todas las demás comunas de nuestra región. Hoy en día estamos enfocándonos en las personas que tienen dirección acá dentro de la comuna, porque se espera que en un tiempo más quizás nosotros movilizarnos hacia las otras comunas y poder atenderlos de en su propia comuna de los pacientes, no que ellos se tengan que trasladar hasta acá.
8: Dentro de las principales trabas para poder concretar las horas médicas radica en que las personas simplemente no contestan los números de teléfonos dados por ellos mismos y a veces errados, o el de sus familiares tampoco son atendidos. Así lo indicó Joana Solar.
17: Pero nos ha pasado que hay pacientes que tienen registrado 5 números, 6 números y ninguno funciona. No, ni siquiera hemos podido contactarlos, que contesten los números. Entonces, igual el llamado siempre va a ser a que actualícenlo y que si los pacientes son de edad avanzada, que ojalá pudieran dejar registro del número de sus hijos, de alguien que sea su red de apoyo, para poder también que nos puedan entender la estrategia que estamos ofreciendo.
8: En atención a todo lo anterior, el llamado del hospital y del servicio de salud es a actualizar correctamente los números telefónicos de los pacientes, mientras que en segundo término a contestar los llamados desde las unidades requeridas para así poder disminuir las listas de espera que hoy día alcanzan los 2.500 personas en toda la región de Aysén.
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8: Es importante mantener actualizados los números de teléfono, los números de contacto, para que los profesionales de los ciertos hospitales o de todos los hospitales o centros de salud de aquí de nuestra región puedan contactarse y hacer. Recuerde que los exámenes preventivos ayudan a evitar enfermedades más graves. Y hablando también de cáncer, pero esta vez de próstata, resulta que continúa siendo la principal causa de muerte oncológica entre los hombres de Chile. Y las cifras preliminares de 2025 vuelven a encender las alertas. Y es que en la región de Aysén, 12 hombres fallecieron a causa de esta enfermedad, manteniéndose el mismo registro del año anterior. Mientras que a nivel nacional, los decesos alcanzaron los 2.474, según datos del Departamento de Estadísticas e Información de Salud del Ministerio de Salud. La mayor parte de las muertes se concentra en hombres entre los 70 y los 89 años. Sin embargo, los especialistas advierten que más del 90% de los casos pueden curarse cuando el diagnóstico se realiza en etapas tempranas, por lo que hace el llamado a realizarse los controles preventivos antes de que aparezcan los síntomas. Así lo indicó el doctor Jorge Díaz, jefe de la Unidad Oncológica Urológica de la Fundación Arturo López Pérez, quien afirmó que el cáncer de próstata es el más frecuente en los hombres. Y cuando se detecta en etapas tempranas, la posibilidad de tratamiento exitoso son muy altas. Vamos a escuchar lo que dijo al respecto.
18: Todos los hombres desde los 50 años deberían iniciar un estudio preventivo para buscar el cáncer de próstata precoz. Aquellos hombres que tengan antecedentes familiares debieran iniciar estos estudios desde los 40 años. El cáncer de próstata se asocia al envejecimiento. Es más frecuente en hombres a medida que envejecen. Tiene que ver también con factores genéticos, por los cuales hay familias donde es más probable. Hay algunos factores que tienen que ver con mala alimentación y este estilo de vida sedentario que podrían asociarse a una mayor probabilidad. Habitualmente el cáncer de próstata es una enfermedad asintomática. Es un error esperar la aparición de síntomas para consultar. La mayoría de los pacientes que diagnosticamos no tienen síntomas al momento del diagnóstico. Ahora, con enfermedades más avanzadas, es posible que hayan dificultades urinarias, hematuria o orina con sangre, dolor pelviano y eventualmente dolores óseos. Pero lo habitual es que el diagnóstico se haga en pacientes asintomáticos.
8: El especialista explicó que hoy existen herramientas que permiten detectar la enfermedad con mayor precisión. El examen de antígeno prostático, complementado con evaluación clínica y resonancia magnética, cuando corresponde, facilita un diagnóstico oportuno y reduce la necesidad de procedimientos innecesarios. Escuchemos nuevamente lo que dijo el doctor Jorge Díaz de FALP.
18: El cáncer de próstata se busca utilizando dos herramientas principales. Una, un examen de sangre que se llama antígeno prostático específico, y además un examen clínico realizado por un urólogo entrenado. Con estos exámenes somos capaces de reconocer quiénes tienen la sospecha de un cáncer de próstata. La alteración tanto del antígeno prostático como del examen clínico no necesariamente significan que la persona tenga cáncer, pero orientan hacia en qué pacientes debemos insistir con estudios más avanzados, ya sea resonancias, biopsias, nos van a llevar al diagnóstico. Pero en toda la comunidad lo más útil es iniciar el estudio con un antígeno prostático y un examen clínico guiado por un profesional entrenado. El cáncer de próstata afecta a hombres a medida que envejecen. Sabemos que mientras mayor sea la edad del paciente, mayores probabilidades de desarrollar un cáncer de próstata. Así que en una comunidad que está envejeciendo como la nuestra, es esperable que sea un diagnóstico cada vez más frecuente.
8: Respecto al tratamiento, el doctor Díaz señaló que las alternativas dependerán del avance del cáncer e incluyen vigilancia activa, cirugía, radioterapia, hormonoterapia, quimioterapia y terapias dirigidas. Además, destacó que la cirugía robótica ha permitido reducir el dolor posoperatorio, disminuir las complicaciones y acelerar la recuperación de los pacientes. En el mes del cáncer de próstata, los especialistas insisten en que la prevención sigue siendo la herramienta más efectiva para reducir la mortalidad. Acudir a controles periódicos, especialmente desde los 50 años o antes, si existen antecedentes familiares, puede marcar la diferencia entre un tratamiento oportuno y un diagnóstico tardío.
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8: Y continuando en materia de salud, esta vez nos vamos a la localidad de Cochran con buenas noticias. Y es que solicitar una hora médica o modificar una cita ya no requerirá trasladarse hasta el hospital de Cochran. Con esto, este objetivo es el de acercar la atención de salud a las familias de la provincia, especialmente a quienes viven en sectores rurales. El recinto asistencial implementó así un canal de atención vía WhatsApp para gestionar diversas prestaciones. La iniciativa nació tras una solicitud planteada por vecinos de la Junta de Vecinos Puente Los Ñadis, durante un trabajo en terreno realizado por la Delegación Presidencial Provincial de Capitán Prat. Esto lo dijo el delegado provincial Roberto Recabal, quien destacó la iniciativa para llevar soluciones concretas que mejoren la calidad de vida de las personas, y vamos a escucharlo a continuación.
19: Le queremos compartir una muy buena noticia para la provincia Capitán Prat, que es la habilitación de un número de WhatsApp para agendar y gestionar cambios de hora en el hospital local. Este tipo de acciones demuestran que cuando las instituciones escuchan a las comunidades, podemos avanzar juntos con soluciones concretas que mejoran la calidad de vida de las personas. Agradecemos sinceramente a la dirección de nuestro hospital local por escuchar una necesidad que nos plantearon pobladores de la Junta de Vecinos Puente Los Ñadis durante nuestro trabajo en terreno. Hoy está la respuesta concreta que facilitará la vida de muchas familias de toda nuestra provincia.
8: Asimismo, el director del Hospital de Cochran, Pablo Martínez Díaz, valoró la medida señalando que el sistema permitirá beneficiar principalmente a quienes viven en los sectores más apartados.
20: Agradecido a la delegación presidencial, quienes por medio de una solicitud ciudadana nos consultaron por el tema de poder implementar un teléfono para, sobre todo para los sectores rurales de nuestra localidad y también para los habitantes de Cochran. Estamos muy contentos porque pudimos realizar esta implementación vía WhatsApp, la cual más adelante vamos a indicar el número, donde se pueden contactar los distintos usuarios, el horario que ustedes necesiten para poder solicitar horas, para poder en este caso solicitar horas a médico, exámenes, etcétera, y sobre todo reforzar los usuarios más alejados de las sectores más rurales, que va a ser este beneficio principalmente para ellos.
8: El nuevo canal de atención permitirá solicitar y modificar horas médicas, además de gestionar controles cardiovasculares y atenciones con profesionales como nutricionista, enfermera, matrona, kinesiólogo, educadora diferencial y fonoaudióloga. El servicio funcionará de lunes a jueves entre las 16:30 y las 17:30 horas y los viernes de 14:30 a 15 horas a través del +56 9 98 24 17 05, reforzando el acceso oportuno a la salud para los habitantes de toda la provincia de Capitán Prat.
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8: Y así hacemos nuestra segunda pausa comercial. Permanezca con nosotros, tenemos aún más información para mostrarle.
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21: Es la 1:27.
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1: Es la 1:31 p.m.
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3: Volvemos con las informaciones aquí en su Radio Santa María. Y es que con el objetivo de fortalecer su presencia en mercados internacionales de larga distancia, el destino Aysén Patagonia será protagonista del panel Aysén de You Know Patagonia, Aysén, la Patagonia desconocida, que se desarrollará el próximo 30 de junio en el Royal Geographical Society de Londres. Además de 150 tour operadores, agencias de viajes y prensa especializada del Reino Unido. La actividad forma parte de una estrategia conjunta entre Cernatur, la cadena hotelera Explora y el gobierno regional de Aysén para posicionar a la región como un destino de naturaleza de clase mundial, destacando su biodiversidad, paisajes prístinos y su compromiso con la conservación. Al respecto, el director regional de Cernatur Aysén, Claudio Montesinos, destacó la importancia de esta vitrina nacional y vamos a escuchar sus palabras.
4: La realización de este evento en Londres efectivamente nos permitirá presentar nuestra oferta turística, nuestro destino Aysén Patagonia, frente a destacados tour operadores, agencias especializadas y medios de comunicación del Reino Unido, actores claves para poder ampliar y visibilizar de mejor manera nuestro destino y generar nuevas oportunidades comerciales. La articulación entre el sector público y privado es fundamental para seguir consolidando Aysén Patagonia como un destino de naturaleza de clase mundial y reconocido por su conservación, autenticidad y experiencias únicas.
3: Ahí está, y es que durante el encuentro se abordará el valor ambiental de Aysén como uno de los territorios más remotos y mejor conservados de la Patagonia chilena, su rol como sumidero de carbono, la relevancia de la ruta de los parques y el desafío de compatibilizar el creciente interés turístico con la protección de los ecosistemas y el desarrollo de las comunidades locales. La presentación busca consolidar a Aysén Patagonia como un referente internacional del turismo sostenible, proyectando una visión de desarrollo que combine la llegada de visitantes con la preservación de su patrimonio natural y cultural para las próximas décadas.
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3: Y vamos a cambiar un poquito de tema, y es que en respuesta a la emergencia provocada por los terremotos en Venezuela, el Vicariato Apostólico de Aysén y la comunidad migrante venezolana impulsan una campaña solidaria que comenzará este domingo, es decir, el día de mañana, con una Eucaristía a las 11 de la mañana y la coordinación además de ayuda humanitaria a través de Caritas Chile. Vamos a continuación a ver el siguiente informe. El dolor que hoy vive Venezuela tras los devastadores terremotos que afectaron a distintas comunidades ha encontrado eco en la región de Aysén. En un gesto de fraternidad y esperanza, el Vicariato Apostólico de Aysén, junto a la comunidad migrante venezolana, inició una campaña solidaria destinada a brindar apoyo a las familias damnificadas. La iniciativa contempla una Eucaristía y una campaña de ayuda humanitaria que será canalizada oficialmente a través de Caritas Chile, en coordinación con Caritas Venezuela, con el propósito de hacer llegar la asistencia directamente a quienes más la necesitan. Como primer acto de unidad, este domingo a las 11 horas se celebrará una Eucaristía en la Catedral de Coyhaique, donde la comunidad está invitada a reunirse para elevar una oración por las víctimas, sus familias y por todos quienes enfrentan las consecuencias de esta tragedia. El obispo del Vicariato Apostólico de Aysén, Padre Luis Infanti, destacó que frente al sufrimiento de un pueblo hermano, la solidaridad y la esperanza

0: deben transformarse en acciones concretas.
1: Las informaciones que tenemos de los terremotos en Venezuela, nos unimos como Iglesia de Aysén profundamente al dolor, al sufrimiento, a las incertidumbres del pueblo venezolano. Aquí en Aysén también hay varias personas de ese país y queremos ser muy cercanos, solidarios, también con nuestra oración.
0: Asimismo, el padre obispo Luis Infanti hizo un llamado a toda la comunidad de Aysén a sumarse a esta cruzada solidaria, recordando que cada gesto de apoyo puede significar un alivio para quienes hoy enfrentan momentos de profundo dolor.
1: Y por eso que este domingo, a las 11 de la mañana, la misa de la catedral, transmitida también por Radio Santa María, acordamos con Vladimir Caucedo, que es el representante de la comunidad de migrantes aquí en Aysén. Acordamos celebrar la Eucaristía justamente para invocar la presencia del Señor, para que le dé fortaleza, valentía y que haya mucha solidaridad también.
0: Finalmente, el obispo valoró el trabajo conjunto entre la Iglesia y la comunidad migrante venezolana, resaltando que la unión de esfuerzos permite entregar ayuda de manera organizada y efectiva.
1: Sabemos que desde Cáritas Chile hay una preocupación y un apoyo importante junto al gobierno de Chile y a tantos otros gobiernos para apoyarnos. Somos de la misma sangre latinoamericana, de la misma fe, y desde la fe podemos unirnos a los hermanos y hermanas, especialmente por tanta persona que han fallecido, y sentir que la fortaleza en Dios nos ayuda a superar toda dificultad.
0: La invitación a participar de la Eucaristía está abierta a toda la comunidad, sin distinción de nacionalidad o credo, como una muestra de cercanía con el pueblo venezolano. En los próximos días, la organización dará a conocer los puntos de recepción para alimentos no perecibles y los mecanismos habilitados para realizar aportes económicos a través de Cáritas. Con esta campaña, Aysén busca demostrar una vez más que la solidaridad no conoce fronteras y que incluso a miles de kilómetros de distancia es posible tender una mano a quienes hoy enfrentan una de las pruebas más difíciles de sus vidas.
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0: Y una idea nacida desde la experiencia profesional y el contacto directo con las familias de la región de Aysén busca abrirse paso a nivel nacional. Se trata de Pinta Pap, un emprendimiento liderado por Alison Reinique, que desarrolla kits terapéuticos físicos complementarios con herramientas digitales para apoyar el desarrollo de niños, niñas, neurodiversos a través del juego y la participación familiar. La iniciativa recibió el respaldo de Corfo mediante el programa Semilla Inicia Mujeres, permitiendo consolidar una propuesta que acerca recursos terapéuticos a madres, padres y cuidadores, promoviendo el desarrollo de habilidades socioemocionales, funciones ejecutivas, interacción social y crianza consciente desde el hogar. La creadora y directora del proyecto, Alison Reinique, explicó que esta herramienta le permitirá a las familias aprender, compartir y crecer juntas.
3: Hemos realizado el lanzamiento de Pintapa, kits terapéuticos para familias neurodiversas, acá en el Centro Ocho Pétalos. La idea de crear Pintapa nace de la experiencia de las profesionales que trabajamos en Ocho Pétalos por querer llevar la terapia a la casa, buscar herramientas físicas y digitales que permitan conectar adultos, cuidadores con los niños y niñas en casa. Dejar muy invitados a conocer Pintapa a través de la web www.pintapa.cl y en nuestro Instagram @pintapakids, en donde podrán encontrar tanto los kits físicos como los recursos digitales y las dinámicas de uso que hemos preparado con tanto cariño para ustedes.
0: El director regional de Corfo, Francisco Saldivia Ulloa, destacó que la propuesta combina innovación con impacto social y un modelo con posibilidades de expansión hacia otros territorios. Vamos a escuchar sus palabras.
4: Representa el tipo de innovación que nosotros queremos implementar y acompañar. Genera un producto que detecta una brecha y que busca a través, en primera instancia, generar una mejora, pero además la oportunidad de poder producir un producto que eventualmente puede ser escalable a otras regiones y eventualmente internacionalmente, porque tenemos la esperanza de que esto crezca. Es súper importante para nosotros acompañar a las empresas que están desarrollando inicialmente en una primera etapa y continuar con este procedimiento, porque queremos acompañarlos hasta que puedan desarrollarse y puedan caminar solo y puedan, en la eventualidad y en el mejor de los casos, y así lo deseamos, que puedan ser finalmente exportadores tanto nacional como internacional de estas ideas tan importantes, que es súper relevante decirlo. Esta idea compitió a nivel nacional. Se detectó esta brecha acá y se creó una solución que en primera instancia genera capital social y que también tiene la posibilidad de crecer económicamente y generar un producto de alto desarrollo.
0: En tanto, el Seremi de Economía, Fomento y Turismo, Rodrigo Aguilera, destacó que este tipo de iniciativas fortalecen el emprendimiento femenino y generan soluciones concretas para la comunidad.
5: A través de este producto, ellos van a poder complementar la ayuda que se les brinda de manera diaria a través de otros, puede ser de sus tratamientos psicológicos o tratamientos de todos los tratamientos de ayuda que tienen este tipo de niños con capacidades diferentes. Y este producto queda, estos fondos quedan en la región, pero la idea es que Allison con su producto salga ojalá a nivel nacional, porque es un producto muy novedoso. Así que yo agradecer a Corfo el ojo que tuvo en poner estos recursos en Allison, porque creemos que es tremendamente potente y va a significar este producto, va a ser un producto de mucha ayuda para estas familias que tienen este tipo de menores en su hogar.
0: Con esta propuesta, Pintapat refleja cómo la innovación desarrollada desde Aysén puede responder a desafíos sociales actuales, combinando conocimiento especializado, tecnología y emprendimiento para mejorar la calidad de vida de las familias y proteger el talento regional hacia nuevos mercados.
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0: Muy bueno, ahí por Pintapat, especialmente para estas familias que lo requieran. Y con esto nos vamos a la pausa comercial. Volvemos.
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20: Es la 1 de la tarde y 50 minutos.
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0: Con nuevos recursos y una ejecución extendida hasta el año 2027, el gobierno regional de Aysén y Cercotec abrieron una nueva etapa del programa de apoyo económico para la provincia Capitán Prat, incorporando líneas de financiamiento destinadas a empresas, emprendedores y cooperativas que buscan recuperarse tras los efectos del fenómeno climático que afectó a Cochrane durante el año 2025. La iniciativa, financiada mediante el Fondo Nacional de Desarrollo Regional, aumentó su presupuesto desde los 600 millones iniciales a más de 812 millones, permitiendo fortalecer el proceso de reactivación productiva en las comunas de Cochrane, Tortel y O'Higgins. La nueva etapa del programa también consolida una convocatoria para fortalecer cooperativas existentes y apoyar la creación de nuevas organizaciones asociativas, con subsidios de hasta 20 millones para cooperativas en funcionamiento y hasta 8 millones para aquellas en formación. Además del financiamiento, los beneficiarios recibirán acompañamiento técnico especializado durante 5 meses. Esto para consolidar sus modelos de negocios y potenciar su desarrollo. Al respecto, el gobernador regional de Aysén, Marcelo Santana Vargas, y la directora regional de Cercotec, Pamela Flores, extendieron una invitación a las empresas y organizaciones del territorio a postular.
20: Estamos con Pamela, directora regional de Cercotec de nuestra región, y precisamente estamos en Cochrane y le queremos hacer una gran invitación a todos los emprendedores y emprendedoras de esta comuna. Este programa que estamos ejecutando en conjunto, Gobierno Regional Cercotec. Invitar también a las comunas de Tortel,
21: O'Higgins y Cochrane, que estamos aquí para que postulen. Se abre la postulación para el Reactívate, Fortalece y Crea Asociaciones. Así que los dejamos súper invitados a postular, www.cercotec.cl.
0: Y así como lo dijo la directora, entre las principales novedades destaca el programa Reactívate, dirigido a empresas de cualquier rubro con inicio de actividades desde el 1 de octubre de 2024. La convocatoria beneficiará a más de 39 empresas con subsidios que van desde los 4,5 millones hasta los 7 millones, priorizando obviamente a quienes registraron una disminución en sus ventas durante el último trimestre de 2025 y a sectores estratégicos como turismo, producción hortofrutícola, apicultura, elaboración de alimentos, artesanía y actividades forestales. Las postulaciones permanecerán abiertas hasta el 6 de julio, consolidando esta inversión como una de las principales herramientas públicas para fortalecer la recuperación económica y promover un desarrollo sostenible en la provincia Capitán Prat.
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0: Y cambiamos ahora a materia judicial, porque tras más de 4 años de investigación, el Ministerio Público presentó acusación contra 8 imputados por un presunto fraude al fisco superior a los 100 millones de pesos y solicitó además 12 años de cárcel para el senador Miguel Ángel Calixto, a quien atribuyen un esquema reiterado de asesorías parlamentarias ficticias y obtención irregular de subvenciones.
22: Luego de una extensa investigación desarrollada por la Fiscalía Local de Coyhaique junto a la Policía de Investigaciones, el Ministerio Público presentó la jornada de jueves ante el Juzgado de Garantía de Coyhaique acusación contra 8 imputados por los delitos de fraude al fisco y fraude al fisco por obtención fraudulenta de subvenciones, ambos en carácter de reiterado. Entre los acusados figura el senador Miguel Ángel Calixto Águila. Según la Fiscalía, la prueba reunida, que incluye abundante documentación, testigos y peritajes, permitirá acreditar los hechos en el juicio oral.
23: Luego de una larga y acuciosa investigación desarrollada por la Fiscalía Local de Coyhaique, en conjunto con la Policía de Investigaciones de Chile, se presentó acusación en contra de 8 imputados por delitos de fraude al fisco y fraude de subvenciones en carácter de reiterados. Entre los acusados por el delito de fraude al fisco se encuentra el senador Miguel Ángel Calisto Águila. La prueba ofrecida por el Ministerio Público considera numerosa prueba documental, testigos y prueba pericial, la que a juicio de la Fiscalía permitirá acreditar en un futuro juicio oral cada uno de los hechos que se imputan a los acusados en esta causa.
1: El Ministerio Público sostiene que los hechos configuran delitos consumados de fraude al fisco y fraude al fisco por obtención fraudulenta de subvenciones. En ese contexto, acusa a Miguel Ángel Calisto, Roland Cárcamo y Carla Graf como autores de fraude al fisco reiterado y a Felipe Klein Vidal como encubridor.
23: Respecto a los principales imputados, entre los que se encuentra Roland Cárcamo Catalán y Carla Graf Toledo, además del señor Calisto Águila, el Ministerio Público acusó por delitos que tienen asignadas penas de crimen. Ello atendido el elevado monto de lo defraudado al fisco de Chile, que supera los 100 millones de pesos, así como el carácter de reiterado de los delitos por los cuales fueron acusados.
1: De acuerdo con la acusación, la investigación permitió establecer un presunto esquema sistemático de defraudación de recursos públicos mediante asesorías parlamentarias ficticias y la obtención irregular de subvenciones estatales. El fiscal regional de Aysén, Hernán Libedinsky, sostuvo que Carla Graf Toledo nunca habría prestado asesorías parlamentarias reales al entonces diputado Miguel Ángel Calisto, sino que sus contratos habrían servido como mecanismo para obtener fondos fiscales, los que posteriormente fueron transferidos, entre otros, al propio Calisto y a Roland Cárcamo Catalán para beneficio personal.
23: Los antecedentes recabados durante el curso de la investigación dan cuenta de un esquema sistemático de defraudación de recursos públicos, consistentes en servicios contratados y rendidos ante el Estado meramente ficticios, determinándose que Carla Graf nunca realizó asesorías parlamentarias reales para el señor Calisto Águila, siendo sus contratos un mero mecanismo instrumental para la obtención irregular de fondos fiscales. Dichos caudales públicos, que corresponden a honorarios pagados por el Congreso a la señora Graf Toledo, fueron transferidos, entre otros, al entonces diputado Calisto Águila y a Roland Cárcamo Catalán, siendo utilizados para su provecho y beneficio personal. En otras palabras, se trata de asesorías fantasmas y de una caja pagadora.
1: En cuanto a las penas solicitadas, la Fiscalía pide 12 años de presidio para Miguel Ángel Calisto Águila, 10 años y un día para Roland Cárcamo Catalán y Carla Graf Toledo y 800 días de presidio para Felipe Klein Vidal. La Fiscalía fundamenta estas solicitudes en el elevado perjuicio económico al Estado, superior a los 100 millones de pesos, y en el carácter reiterado de los delitos imputados.
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0: Rescate nocturno en La Cordonada culmina con una persona encontrada con vida en Puerto Aysén.
3: Resumen.
0: 12 hombres murieron por cáncer de próstata en Aysén durante 2025. Especialistas llaman a no postergar los controles.
3: Resumen.
0: Y Aysén Patagonia buscará conquistar el mercado británico con inédita presentación en Londres.
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0: Gracias por habernos acompañado. Finalizamos así esta edición central del informativo este día sábado. Casi estamos en los últimos días de este mes, el sexto, ya la mitad. Ya pasamos la mitad del año 2026. Tengan un excelente fin de semana. Permanezca en sintonía de su Radio Santa María y toda su programación para este fin de semana. También pasen un lindo día lunes, feriado. Queremos también recordarles, también por acá, que no, por ser feriado, no se va a trabajar. Por lo tanto, estarán cerradas las instalaciones de su Radio Santa María en cuanto a lo que es los mensajes a la comunidad. Van a ser grabados y se emitirá a las 12 del día lunes. Que tengan todos muy buenas tardes, muy buen provecho y pásenla súper bien. Chao, chao.
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4: 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En Radio Santa María, indicamos la hora.
5: Son las 2 de la tarde en punto.
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5: Son las 2 de la tarde y 2 minutos.

0: Son las 2:10.
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0: Son las 2 de la tarde y 30 minutos.
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1: Son las 2 de la tarde y 31 minutos.
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3: Paz y bendiciones, les saluda Cristian Venegas Sierra, encargado vicarial de comunicaciones, y les da un saludo a todos los amigos, amigas, hermanos y hermanas que nos están escuchando en toda la Patagonia. Aquí comenzamos otra edición de Aysén, tu pastor te habla, en Radio Santa María y sus redes sociales. Y como siempre, estamos con el anfitrión de este programa, el Padre Obispo Luis. Bienvenido, Padre Luis.
4: Muy buen día, un fraterno abrazo y cordial saludo a quienes siempre fielmente nos acompañan.
3: Bien, queremos comenzar el programa de hoy con este hecho trágico que le ha pasado a nuestro hermano país de Venezuela, este doble terremoto que, según las informaciones que hemos estado recibiendo de estas horas, ha sido muy terrible, una población que no está habituada a este tipo de sucesos telúricos y con muchos muertos, muchos heridos, mucha destrucción, y por eso queremos dar toda nuestra solidaridad como Iglesia de Aysén, Iglesia de Chile, Padre Luis.
4: Ciertamente. Bueno, la hermana Madre Tierra es un planeta en evolución y suceden situaciones como estas que cuestionan nuestra vida, cuestionan nuestras organizaciones, cuestionan nuestra relación con la hermana Madre Tierra. Chile también, como muchos otros países, son lugares donde la hermana Madre Tierra tiene manifestaciones como esta de terremotos, volcanes, lo que nos llama a unirnos profundamente al dolor de los pueblos que sufren estas situaciones. Hoy día, con la hermana República de Venezuela, que de las noticias que hay va creciendo el número de fallecidos, de desaparecidos, el dolor es grande y también la solidaridad se manifiesta desde distintos países, desde Chile también. Y como Iglesia de Aysén queremos unirnos también al dolor, a la realidad que sufren también hermanas y hermanos que son venezolanos, que viven aquí en la Patagonia. Queremos unirnos especialmente al dolor de ellos y por eso invitamos a que este domingo a las 11 de la mañana en la misa de la catedral, que se transmite también por Radio Santa María, vamos a recordar de manera muy especial a los hermanos fallecidos y en sintonía también de cercanía, de solidaridad, de oración con los hermanos venezolanos que están aquí en la Patagonia. Hemos puesto de acuerdo con Vladimir Caicedo, que es el representante o el coordinador de los hermanos migrantes aquí en la Patagonia, y con él también estamos motivando para que haya participación no solo de hermanos migrantes, venezolanos especialmente, sino de toda la comunidad cristiana, porque queremos unirnos también al llamado que hace la Iglesia chilena a través de una declaración.
3: Sí, una declaración. A continuación vamos a compartir con todos ustedes.
4: Sí, yo creo que justamente es de anteayer y dice: con profundo dolor e impacto recibimos la noticia del doble terremoto que sacudió a la hermana nación de Venezuela. Los pastores de la Iglesia en Chile manifestamos nuestra cercana y fraterna solidaridad al pueblo venezolano, así como a sus obispos, sacerdotes, diáconos, religiosos y laicos que están acompañando a sus comunidades en estos momentos de dolor. Nos unimos con el pensamiento y el corazón a tantas familias que hoy lloran el fallecimiento de sus seres queridos, a los heridos y a quienes

0: han perdido viviendas y fuentes laborales. Nuestra preocupación pastoral se extiende de manera muy especial a la numerosa comunidad de hermanos y hermanas venezolanos que residen en Chile. Compartimos su angustia por la suerte de sus seres queridos a la distancia y les aseguramos que no están solos. Esta comunidad eclesial los acoge y reza con ustedes. Llamamos a las comunidades de nuestro país a orar por las víctimas y labores de rescate, e invitamos a colaborar con las iniciativas solidarias para apoyar las necesidades urgentes. Invocamos la infinita misericordia del Señor, consuelo en la aflicción, encomendando a Venezuela a la amorosa intercesión de la Virgen María, Nuestra Señora de Coromoto, es la patrona de Venezuela, que los sostenga ella en la esperanza que no defrauda. Firma esta declaración el Comité Permanente de la Conferencia Episcopal de Chile, presidida por René Rebolledo Salinas, que es el arzobispo de La Serena, y la firman también los miembros del Comité Permanente, Monseñor Ignacio Ducas Medina, arzobispo de Antofagasta, el Cardenal Fernando Chomalí Garib, arzobispo de Santiago, Monseñor Juan Ignacio González Errázuriz, obispo de San Bernardo, y Monseñor Cristian Castro Tubey, obispo de Los Ángeles, que es el secretario general. Cabe destacar que justamente en estos días, el cardenal Fernando Chomalí, arzobispo de Santiago, en este momento está en el Vaticano para el encuentro que tiene el Papa León con los cardenales de todo el mundo, en un momento de reflexión, de discernimiento y de decisiones también, para ver como iglesia qué hacemos frente a las realidades difíciles que vive el mundo de hoy, situaciones de amenazas de guerra y guerras que no terminan nunca, y situaciones como esta de terremotos, en fin, grandes desplazamientos humanos, migrantes. Se calcula que 1 de cada 7 habitantes del planeta son migrantes. Entonces, ¿cómo acoger también a tantas hermanas y hermanos que se ven obligados a salir de su país por motivo político, motivo económico, medioambientales, en fin?
1: Por guerra,
0: claro. Entonces, no son un número más, son hermanas y hermanos que con dolor van buscando una vida digna, más digna en otros lugares. Y esto tiene que ver también con nosotros, con la Patagonia, que tradicionalmente es una tierra de acogida de hermanas y hermanos, no solo de otra parte de Chile, sino también de otra parte del mundo. Y queremos desde la Patagonia también ser un signo de acogida, de solidaridad, y hoy día especialmente, como digo, con el pueblo hermano de Venezuela. Así entonces es. Invitamos a la misa a las 11 horas el domingo en la Catedral de Coyhaique, transmitida también por Radio Santa María, y unimos al pueblo venezolano en la oración para todas las comunidades que sentimos el deber también de solidaridad. Caritas Chile seguramente va a apoyar.
1: Sí, en coordinación con Caritas Venezuela, seguramente van a poner alguna cuenta corriente donde se pueda usar dinero para ayudar.
0: Sí, yo creo que por la distancia, evidentemente, que no conviene hacer recolección de ropa, de alimentos. Evidentemente.
1: Hay que meter esta vez la mano al bolsillo para que, con la confianza que tenemos en estas organizaciones eclesiales, con su seriedad, las inviertan en lo que sea necesario para ayudar.
0: Más aún, otra información importante, todos los años para la fiesta de San Pedro y San Pablo, como iglesia hacemos la colecta que se llama Óbolo de San Pedro, que es la colecta en todo el mundo, va al Papa, y el Papa distribuye según las necesidades de cada lugar esa colecta solidariamente a las iglesias más necesitadas. Seguramente va a ser también para los hermanos de Venezuela. Y recordar que también la iglesia de Aysén ha recibido este apoyo, sí, del óvulo de San Pedro, ha recibido para nuestras labores pastorales varias oportunidades años atrás, ¿no es cierto? Así que es una oportunidad para manifestar también nuestra cercanía y solidaridad con el pueblo venezolano.
1: Estamos compartiendo con ustedes Aysén, tu pastor te habla, en Radio Santa María y sus redes sociales, y justamente queríamos abordar ese tema, Padre Luis, de la fiesta de San Pedro y San Pablo, que se acerca a pasos gigantados. Pero antes de entrar en el detalle, ¿qué podemos decir de estos dos apóstoles, estos dos pilares de la iglesia?
0: Primero, que no eran perfectos y eran débiles en sus opciones. Sin embargo, el Señor los ha mirado con cariño, los ha mirado confiando en ellos, y por eso que les ha llamado a seguirlo. Y ellos han dicho sí de manera distinta. No es lo mismo San Pedro que San Pablo, aunque la santidad es una, pero Pedro, un sencillo y humilde pescador, no tenía grandes estudios universitarios, no tenía profesiones especiales, no era sacerdote del templo, era un humilde pescador. Y Jesús confía en él, lo llama a seguirle, le cambia el nombre de Simón, es llamado Pedro, Pedro que quiere decir piedra, y sobre Jesús mismo le dice: sobre esta piedra edificaré mi iglesia. Una construcción milenaria, ¿no es cierto?
1: Sí, Pedro se le considera el primer papa, por ejemplo.
0: Exacto. Y entonces, Pedro, como digo, no era perfecto, porque después, en los momentos difíciles, incluso niega a Jesús: no lo conozco. Sin embargo, sabe también levantarse y sabe convertirse, sabe reconocer sus errores, sus faltas, y su amor a Jesús lo lleva a superar toda dificultad. Y después, en Pentecostés, con la venida del Espíritu Santo, junto con los otros apóstoles, es enviado a anunciar el Evangelio, no ahí en Jerusalén, a todo el mundo. Valiente, y eso le ha costado la vida también. Ha muerto mártir, ¿no es cierto?
1: Sí.
0: Pedro. Y Pablo, él era perseguidor de los cristianos. Su profesión era matar a los cristianos. Y eso lo llevó a tener una conversión profunda, un encuentro con el Señor milagroso, diríamos, y eso le ha cambiado la vida y lo ha llevado a ser un apóstol también valiente, audaz, misionero. De él tenemos varias cartas, ¿no es cierto? Hoy día uno dice, bueno, con todo lo que son las comunicaciones hoy día, pero en esos años escribir una carta no era cosa sencilla, no era como internet o WhatsApp o qué sé yo.
1: Pero eso habla que en las comunidades también habían blanco y negro, habían dificultades, habían conflictos, habían discusiones, y estas cartas eran justamente para alentarlo a seguir adelante, solucionar toda esta situación.
0: Sí, animarlo y orientarlo según el Evangelio, el mensaje de Cristo. Pero, como digo, San Pablo, con su experiencia personal, que fue fuerte.
1: Una conversión tremenda que
0: vivió. Claro, claro. Eso. Entonces, celebrarlo juntos es una oportunidad para renovar nuestra fe en la iglesia, en los pastores de la iglesia, en los guías animadores, no solo el Papa, los obispos, sino también nuestro catequista, todo lo que tenemos.
1: Los agentes pastorales que tienen responsabilidad eclesial.
0: Algún grado de responsabilidad, que en alguna medida somos también piedras fundamentales para la construcción de la casa de Dios, el pueblo de Dios, y por lo tanto lo vamos a celebrar con mayor solemnidad, la fiesta de San Pedro, en estos días, Por ejemplo, mañana sábado estaremos, yo por lo menos estaré en Puerto Puyuhuapi, donde
1: la zona norte de la región, claro.
0: Sí, tradicionalmente celebramos la fiesta de San Pedro con toda la comunidad, con los pescadores o las personas de mar, porque sí,
1: hay una hermosa procesión por el mar.
0: Los pescadores artesanales están reduciéndose en número, parece, ¿no?
1: Sí, pero lamentablemente.
0: Igual. Entonces tendremos la Eucaristía en Puyuhuapi y después la procesión por el mar, como tradicionalmente la hacemos. El domingo, en la tarde, tendremos en Puerto Chacabuco, también con las personas de mar. A las 2:30 de la tarde tendremos la Eucaristía en Puerto Chacabuco y la procesión por el mar. Para seguir después a Puerto Aguirre, donde solemnemente... Y aprovechamos de mandar nuestro saludo a Puerto Aguirre, porque Radio Santa María hace un tiempito que está presente allí en Isla Huichas. En Puerto Aguirre, el lunes, que es el día mismo de San Pedro, tendremos también solemne Eucaristía y procesión por el mar con las tres comunidades de Estero Copa, Caleta Andrade y Puerto Aguirre. Entonces, también en otros lugares, por supuesto, Puerto Aysén y en las otras localidades, sobre todo del litoral, se celebra esta fiesta solemnemente. Así que invitamos a la comunidad de cristianas a sentir que Pedro y Pablo están muy cercanos a nosotros, nos alientan en la fe, nos invitan a ser también hoy día apóstoles, seguidores de Jesús y misioneros. Enviar nuestra fe a los distintos lugares, realidades, situaciones, especialmente la más dolorosa, la más conflictiva, ¿no? Como son estas situaciones de Venezuela, pero también otras situaciones de guerra, de violencia, y la verdad es que sin la fe estamos perdidos.
1: Padre Luis, queremos también unir a esta celebración el hecho que la Fundación San Pablo, sí, la FESPA, estos días también, el mismo 29, está cumpliendo 22 años de su creación. Está, queremos felicitar ahí a todos los funcionarios y a todos los integrantes de del Liceo Juan Pablo II y la Escuela San José Obrero, sí, a todos los directivos, a los profesores, a los auxiliares, a todos los que hacen de esa comunidad educativa, a los alumnos y a los profesores, un gran saludo por este nuevo aniversario.
0: Sí, bueno, la Escuela San José Obrero tiene más de 65 años de vida. El Liceo Juan Pablo, un par de años menos, pero tienen larga historia. Sí.
1: Y la FESPA los reunió para...
0: Y ser... hace 22 años creamos la Fundación Educacional San Pablo, porque son colegios católicos, son del Vicariato Apostólico de Aysén. Uh-huh. Y como Iglesia de Aysén, una iglesia misionera, profética, quisimos ponerle este nombre de San Pablo, justamente porque es un gran misionero, un valiente apóstol que ha dado su vida después de su conversión, ha entregado plenamente y entusiastamente su vida al Evangelio, a Cristo y al Evangelio. Por lo tanto, creemos que la educación de la Iglesia de Aysén también tiene una luz potente en San Pablo como para seguir más de cerca y con mayor fidelidad a Cristo y su Evangelio también a través de la educación.
1: Estamos ya casi al final del programa de hoy y Padre Luis, queremos avisar de un cambio de día y de horario de una actividad que ya habíamos avisado. Hubo algún ahí un percance, pero ya lo estamos rectificando. Me estoy refiriendo a una actividad de la Pastoral de la Cultura que sí, llevas bajo el poncho, que cambió para el jueves 2 de julio a las 20 horas su primera sesión, sí, y de ahí en adelante todos los primeros jueves de cada mes para poder tener un momento de reflexión, de discernimiento y de acción a través de la fe desde distintos, sí, ángulos.
0: A ver, esta es una actividad nueva, sí, para la Iglesia de Aysén, canalizada a través de la Pastoral de la Cultura, que la capitanea o la anima Albelidis, ¿no es cierto? Y es una actividad nueva que se realizará los primeros jueves de cada mes.
1: A las 22 horas. Perdón, a las 20 horas.
0: Sí, hay una cantidad de temas que se profundizan de distinta manera, en distinto lugar, en distintos medios. Y como Iglesia de Zen queremos también abrir este nuevo espacio a la comunidad para profundizar algún tema. Entonces, el primer jueves de cada mes corresponde iniciarlo ahora el 2 de julio, sí, a las 20 horas.
1: Sí. Vamos a partir con la primera encíclica del Papa
0: León. Exacto. El primer tema que ponemos en la palestra es la nueva encíclica del Papa, La Magnífica Humanidad, y brillantemente será presentada con una mirada general por Mauricio Taiza, miembro también entusiasta, miembro de la Pastoral de la Cultura, recordando que la profundizaremos más todavía, esta encíclica del Papa, que tiene una cantidad de temas súper relevantes, no solo para la Iglesia, para la sociedad de hoy, y de hecho ha tenido muchas repercusiones, muchos ecos en el mundo social, político, cultural, económico, en fin.
1: Comunicacional, claro.
0: Claro, y va a ser presentada, pero la profundizaremos más en la semana social que haremos cerca de la fiesta de Padre Hurtado, allá por el mes de agosto. Uh-huh. Pero sí, invitamos, como dices, este jueves 2 de julio a las 20 horas, va a ser en la capilla antigua al lado de la catedral.
1: No, la catedral, frente ahí a la plaza.
0: Que es un lugar histórico también, la primera capilla de Coyhaique, que es histórica, y queremos unir la historia con la fe y con los desafíos actuales.
1: Bueno, para terminar el programa de hoy, comentar que la pastoral social del vicariato se trasladó estos días a la localidad de Cochrane, claro, junto con el nuevo diácono Patricio González y agentes pastorales de la parroquia. Alcanzaron a visitar 16 familias entregando un set de alimentos solidarios, un quintal de harina, 5 litros de aceite, hierba mate, levadura, a familias vulnerables. Faltaron por entregar 4. Y el total son 36, porque también van a llegar a Tortel y Villa O'Higgins con esta ayuda solidaria. Y próximamente ahí en Las Huichas también va a haber un envío de estos set de alimentos solidarios. Y con esa información, Padre Luis, ya nos estamos despidiendo.
0: Sí, y felicitamos también a todos los que llevan el nombre de Pedro, Pablo, en masculino o en femenino, ¿no es cierto? Un gran saludo, abrazo y bendiciones.
1: Bien, lo dejamos invitados para los programas del fin de semana vicarial. El día sábado a las 9 de la mañana, La Familia en la Patagonia. El día domingo a las 10, Al Encuentro. Y por supuesto a las 11 de la mañana, la Santa Misa desde la Catedral de Coyhaique, en especial con el pueblo venezolano esta vez. Nos despedimos, hasta las próximas veces.
0: Bendiciones y buen fin de semana.
1: Chao, chao.
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1: Son las 3 de la tarde, un minuto.
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1: Son las 3 de la tarde y 2 minutos. Son las 3 de la tarde y 2 minutos.
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0: Son las 3 de la tarde y 19 minutos.
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1: Son las 3 de la tarde y 30 minutos.
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0: Son las 3 de la tarde, 53 minutos.
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1: 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Son las 4 de la tarde en punto. 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
1: Son las 4 de la tarde y 2 minutos.
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0: Muy buenas tardes. Le damos la más cordial bienvenida a esta edición de Mensajes a la Comunidad. Natalia White y esposo invitan a una santa misa a realizarse este domingo 28 de junio a las 12 horas en la iglesia Jesús Nazareno de Calle América por cumplirse un mes del fallecimiento de su hermana Elizabeth White, que en paz descanse. Desde ya agradecemos su compañía, firma su hermana Natalia White y esposo. Pedro Márquez y familia Márquez Muñoz, familia Lengua y Vegas, hacen llegar el más sentido pésame por la irreparable pérdida de quien fuera en vida hijo, hermano Jorge Lenguas Vega. Que el Señor lo reciba con los brazos abiertos y lo tenga a su diestra en el descanso eterno. Firma Pedro Márquez y familia Márquez Muñoz, familia Lengua y Vegas. La ayuda fraterna de la comunidad Nuestra Señora de los Dolores invitan a un gran bazar para el miércoles 1 de julio desde las 10 y hasta las 15 horas. Los esperamos en calle Riquelme, número 438, y desde ya agradecemos su cooperación. Mensaje a la comunidad cristiana de tránsito de San José de Alto Mañiguales. Este día sábado 27 de junio celebraremos la Santa Misa a las 15 horas en la capilla del sector. Le saluda fraternalmente Padre José Barría, sacerdote asesor de las comunidades. Mensaje a la comunidad cristiana de Villa Ortega. Este es domingo 28 de junio celebraremos la Santa Misa a las 15 horas en la que celebraremos el aniversario de nuestra comunidad Pedro y Pablo. Llevar algo para compartir, ya que después de la misa tendremos una pequeña once. Les saluda fraternalmente Padre José Barría, asesor de las comunidades. Mensaje para Juan Fernández Rivera en Coyhaique o donde se encuentre. Favor, se le solicita comunicarse con su hijo Luis Fernández y Enedina Canible en Puerto Aguirre al teléfono 993-28777. 993-28777. Pasamos a los mensajes laborales. Se ofrece señora como ayudante de cocina con experiencia o para limpieza de casa por día. Interesados tratar al 951-63-1492. 951-63-1492. Se ofrece joven para trabajar, para pintar casas y cercos, también para picar y ordenar leña como ayudante de cocina. Cuento con horario disponible para turnos rotativos, disponibilidad inmediata. Comunicarse con Carlos al más 569-49-13-27-95. 949-13-27-95. Se ofrece joven para picar y ordenar leña. Llamar al más 569-71-42-44-27. Más 569-71-42-44-27. Y se ofrece persona para trabajo de campo por tiempo prolongado, serio y estable. Cuidado de casa y animales, picar y ordenar leña. También puedo aprender lo que sea necesario. Con disponibilidad inmediata, comunicarse con Nilton al más 569-39-10-74-23, más 569-39-10-74-23. Con esto finalizamos esta edición de Mensajes a la Comunidad.
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1: Son las 4 de la tarde y 17 minutos. 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
1: Son las 4 de la tarde y 31 minutos.
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0: Son las 4 de la tarde, 47 minutos.
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0: 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Son las 5 de la tarde en punto. 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
0: Son las 5 de la tarde y 2 minutos. Son las 5 de la tarde y 2 minutos.
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0: Son las 5 de la tarde y 24 minutos.
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1: Son las 5 de la tarde y 33 minutos.
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Son las 5 de la tarde, 44 minutos. 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

0: Son las 5 de la tarde y 54 minutos.
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0: 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Son las 6:01. 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
3: Son las 6:04.
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0: Son las 6 de la tarde y 17 minutos.
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1: Son las 6 de la tarde y 30 minutos.
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6: Nos dice el pastor y activista estadounidense Martin Luther King.
7: Para cosechar vida, semillas de sabiduría.

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0: Son las 6 de la tarde, 55 minutos.
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0: 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Son las 7 de la tarde en punto.
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Son las 7 de la tarde y 14 minutos. 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
1: Son las 7 de la tarde y 30 minutos.
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3: Nos dice el escritor y poeta británico Oscar Wilde.
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1: Son las 7 de la tarde y 32 minutos. 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

0: Son las 7 de la tarde y 45 minutos.
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1: Radio Santa María indica la hora.
2: Son las 8 de la noche y 3 minutos.
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2: Son las 8 de la noche y 5 minutos.
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0: Muy buenas tardes, le damos la más cordial bienvenida a esta edición de Mensajes a la Comunidad. Natalia White y esposo invitan a una santa misa a realizarse este domingo 28 de junio a las 12 horas en la Iglesia Jesús Nazareno de Calle América por cumplirse un mes del fallecimiento de su hermana Elizabeth White, que en paz descanse. Desde ya agradecemos su compañía, firma su hermana Natalia White y esposo. Pedro Márquez y familia Márquez Muñoz, familia Lengua y Vegas, hacen llegar el más sentido pésame por la irreparable pérdida de quien fuera en vida hijo, hermano Jorge Lenguas Vega. Que el Señor lo reciba con los brazos abiertos y lo tenga a su diestra en el descanso eterno. Firma Pedro Márquez y familia Márquez Muñoz, familia Lengua y Vegas. La ayuda fraterna de la comunidad Nuestra Señora de los Dolores invitan a un gran bazar para el miércoles 1 de julio desde las 10 y hasta las 15 horas. Los esperamos en calle Riquelme, número 438, y desde ya agradecemos su cooperación. Mensaje a la Comunidad Cristiana de Tránsito de San José de Alto Mañiguales. Este día sábado 27 de junio celebraremos la Santa Misa a las 15 horas en la capilla del sector. Les saluda fraternalmente Padre José Barría, sacerdote asesor de las comunidades. Mensaje a la comunidad cristiana de Villa Ortega. Este es domingo 28 de junio celebraremos la Santa Misa a las 15 horas en la que celebraremos el aniversario de nuestra comunidad Pedro y Pablo. Llevar algo para compartir, ya que después de la misa tendremos una pequeña once. Les saluda fraternalmente Padre José Barría, asesor de las comunidades. Mensaje para Juan Fernández Rivera en Coyhaique o donde se encuentre. Favor, se le solicita comunicarse con su hijo Luis Fernández y Enedina Canible en Puerto Aguirre al teléfono 993-28777. 993-28777. Pasamos a los mensajes laborales. Se ofrece señora como ayudante de cocina con experiencia o para limpieza de casa por día. Interesados tratar al 951-63-1492. 951-63-1492. Se ofrece joven para trabajar, para pintar casas y cercos, también para picar y ordenar leña como ayudante de cocina. Cuento con horario disponible para turnos rotativos, disponibilidad inmediata. Comunicarse con Carlos al más 569-49-13-27-95. 949-13-27-95. Se ofrece joven para picar y ordenar leña. Llamar al más 569-71-42-44-27. Más 569-71-42-44-27. Y se ofrece persona para trabajo de campo por tiempo prolongado, serio y estable. Cuidado de casa y animales, picar y ordenar leña. También puedo aprender lo que sea necesario. Con disponibilidad inmediata, comunicarse con Nilton al más 569-3910-7423, más 569-3910-7423. Con esto finalizamos esta edición de Mensajes a la Comunidad.
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0: Son las 8 de la noche y 27 minutos.
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1: Son las 8 de la noche y 32 minutos.
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0: Son las 8 de la noche y 56 minutos.
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